0: recibió la solicitud por escrito con dos fechas distintas, ambas en esta semana. Se selló el documento de recibido, aunque eso no significó algún compromiso de autorización. Reiteró que además del evento propio que realizará el municipio y concentrará la atención de las autoridades, toda solicitud debe hacerse cuando menos con 10 días de antelación para hacer el análisis de su viabilidad, término que señaló no fue cumplido. Hasta el momento, a nivel estatal, no se ha autorizado ninguna extensión de horario para la venta y consumo de alcohol de este domingo para el partido de fútbol entre México contra Inglaterra, pese a que a este se realizará en punto de la 1:00 p.m, hora de la frontera. El secretario del ayuntamiento, Daniel Aguilar, aseveró que la instrucción girada al cuerpo multidisciplinario de inspectores es la de reforzar los operativos de vigilancia para hacer cumplir los horarios establecidos para todos los bares de la localidad. El ser sede mundialista y que la selección mexicana esté logrando resultados positivos han sido factores que se han combinado para generar una gran efervescencia como nunca antes se había visto, y esto se ha reflejado en la compra de playeras del equipo por parte de la afición. Son lo que se conocen como playeras clon o G5, pero que al final se trata de una prenda que semeja a la original con un precio más barato. Así lo declaró Brian Ramírez, comerciante informal, quien dijo que cada semana se hacen pedidos a Monterrey, México o Guanajuato de estos productos. Mencionó que los clientes saben que se trata de una playera clon, pero que es casi idéntica a una original, además de que su precio es de máximo 700 pesos en color blanco, una cantidad muy baja en comparación con los 2.000 pesos que cuesta la original. En el tema económico, es más que evidente que la gran mayoría de las personas no cuentan con el recurso para adquirir una prenda original, convirtiendo estos productos piratas en la mejor opción, según lo consideró Pedro Bustos Ochoa, economista local. Las pérdidas millonarias que la piratería le ha generado al comercio formal son de llamar la atención, y donde, de acuerdo a su análisis, la piratería ha sido el gran beneficiado con este mundial. Así también lo declaró Héctor Rodríguez, expresidente de la Cámara Nacional de Comercio. Esta fue una producción de Radio Zócalo Noticias en la voz de Gabriel Méndez Martínez.
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0: Bueno, amigos, ahí está la voz de Tropical Panamá. Se llama Como Quisiera Volver a través de la Santa Segunda Hora. Bueno, el partido de Argentina y Cabo Verde se fue a los tiempos extras y acaba de marcar gol Argentina. Así que, pues, digamos, lo normal, pero irte a tiempo extra con Cabo Verde. Bueno, ustedes me dirán, sí, festejar a Argentina, lo que ustedes quieran, pero sufriendo de más. En fin, continuamos con más en la Santa. El gol, por cierto, fue de Lisandro Martínez.
1: ¡Juya, Jaris!

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Locura de partido, la verdad, lo de Miami, con el este, de hecho acaba de marcar gol Argentina, 3-2, pero qué golazo metió Sidney López Cabral, increíble lo de él,

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1: Un momento, Anspach. Recuerda que solo tú eres dueño de tus pensamientos. Por eso deben ser siempre positivos. Toma las críticas de manera positiva, sin buscar la aceptación de todos, ya que somos diferentes. El que se tiene que aceptar eres tú. No te exijas demasiado, porque puede que nunca te sientas satisfecho ni estés conforme y vivirás frustrado. Este fue un momento Anspach.
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0: Bueno, gente, listos, porque ya estamos cerca de ir a la cápsula, gente. Así que, de hecho, vamos a ir directamente con la cápsula. Gracias por estar escuchando la música aquí a través de la Santa 96.7. Fue la voz, de hecho, de Tropicalísimo Apache.
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3: ¿Sabes qué tan buena es la pasta dental que usas todos los días? El Laboratorio Profeco analizó 46 pastas dentales para verificar su flúor, pH y lo que realmente prometen.
4: Este año la Profeco cumple 50 años al servicio de las personas consumidoras. 50 años informando, orientando y defendiendo tus derechos. Acompáñanos.
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4: La higiene bucal es una práctica diaria que ayuda a prevenir enfermedades en dientes y encías. Uno de los productos más utilizados para este cuidado es la pasta dental, que al usarla de forma adecuada, contribuye a la limpieza de los dientes y a la protección del esmalte.
3: Actualmente, las pastas dentales están formuladas con ingredientes activos e inactivos, cuya combinación varía según la marca y el objetivo para el que fueron diseñadas. Uno de los ingredientes más importantes en la mayoría de las pastas dentales es el flúor, que en concentraciones adecuadas ayuda a remineralizar el esmalte y a prevenir la formación de caries.
4: Además del flúor, las pastas dentales contienen otros ingredientes que influyen en su sabor, textura y funcionamiento. En general, incluyen una base líquida que mantiene la humedad, abrasivos que ayudan a limpiar la superficie del diente, detergentes que producen espuma y otros componentes como edulcorantes, colorantes y saborizantes. Por ello, es importante conocer qué contiene cada producto y cómo cumple su función en el cuidado bucal.
3: Ante la enorme variedad de pastas dentales, ya sean gel o crema que existen en el mercado, el Laboratorio Nacional de Protección al Consumidor analizó 46 pastas dentales. De ellas, 20 son pastas, geles o cremas dentales convencionales. 16 están formuladas para blanqueamiento dental y 10 están dirigidas a personas con sensibilidad dental.
4: Se analizó su información comercial para verificar que cumpliera con las normas oficiales mexicanas y que el contenido neto declarado fuera correcto, lo que garantiza que recibas la cantidad que el producto promete. También se revisó la cantidad de flúor, ya que ayuda a fortalecer el esmalte de los dientes y los protege de los ácidos. Además, se evaluó el pH, un factor clave para su efectividad frente a las bacterias, así como que la información presentada al consumidor sea veraz y comprobable.
3: ¿Cuáles fueron los resultados? Todos los productos cumplen con el pH que establece la norma de referencia. Un producto que contiene hasta 10.9% menos el contenido neto que declara en su etiqueta es la marca Mitch para dientes sensibles.
4: Respecto al flúor, todas las pastas analizadas se encuentran dentro de los valores permitidos. Las que presentan una mayor cantidad son Gum Gel Dentrífico, Crest Antizarro, Colgate Triple Acción y Sensodyne Limpieza Profunda.
3: La marca Yema & Co. no comprueba las leyendas vegano ni libre de crueldad, así como los símbolos que las acompañan. Para cuidar tu salud bucal, toma en cuenta estas recomendaciones.
4: Opta por pastas dentales con un pH cercano al nivel natural de la boca, 7. Y evita las que tienen pH ácido, pues podrían dañar el esmalte dental a largo plazo. Toma en cuenta las instrucciones de uso del fabricante para obtener todos los beneficios que te ofrece el producto. Presta atención a las leyendas precautorias sobre posibles reacciones para cuidar tu salud y su efectividad.
3: Una buena salud bucal no depende solo del cepillado, sino de saber qué productos usas y cómo hacerlo de forma adecuada. Elegir correctamente tu pasta dental, seguir las recomendaciones y acudir al dentista de forma regular puede marcar la diferencia.
4: Recuerda que puedes consultar este estudio de calidad en nuestro canal de YouTube, Profeco TV.
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4: Hace 5 décadas, México enfrentaba un escenario económico complejo, marcado por la inflación y un crecimiento lento. En ese contexto, nació una institución creada para proteger a las personas consumidoras frente a prácticas comerciales injustas: la Procuraduría Federal del Consumidor.
3: Este año, la Profeco cumple 50 años. 5 décadas dedicadas a proteger tus derechos, fomentar un consumo responsable y fortalecer relaciones comerciales justas, transparentes y apegadas a la ley. El 5 de febrero de 1976 entró en vigor la Ley Federal de Protección al Consumidor. A partir de ese momento, surgieron el Instituto Nacional del Consumidor y la Profeco, instituciones que más tarde se fusionaron para ofrecer una atención integral a la población.
4: México fue el primer país de América Latina en crear una Procuraduría del Consumidor y el segundo en contar con una ley en la materia, reconociendo los derechos de las personas consumidoras, incluso antes de que fueran impulsados a nivel internacional. Como parte de esta misión informativa, el 1 de noviembre de 1976 se publicó la primera edición de la Revista del Consumidor, concebida como una herramienta para equilibrar la relación entre quien compra y quien vende. Con el paso del tiempo, se ha consolidado como un referente de información objetiva y confiable, con 588 números publicados a la fecha.
3: Desde 1980, el teléfono del consumidor se ha mantenido como un canal directo de comunicación con la población. Con la llegada de Internet, la atención se amplió a nuevos medios, permitiendo agilizar asesorías y atender quejas y denuncias de manera más eficiente. Hoy también es posible inscribirse en el registro público para evitar la publicidad y resolver inconformidades mediante Concilia Express.
4: En 1992, el Laboratorio Nacional de Protección al Consumidor asumió la realización de los estudios de calidad, una herramienta clave para orientar las decisiones de consumo. Actualmente, la Profeco cuenta con 38 oficinas en todo el país, llevando la defensa de los derechos de las personas consumidoras a distintas regiones de México. Asesorías, conciliaciones, verificaciones, investigaciones y décadas de información reflejan la adaptación constante de la Profeco a nuevos mercados y nuevas tecnologías.
3: Por eso, hoy te compartimos que tienes derecho a la información. Los bienes y servicios deben ofrecer datos claros, veraces y comprobables. Derecho a la educación para aprender a consumir de manera responsable y tomar mejores decisiones. Derecho a elegir, sin presiones ni condicionamientos o pagos anticipados cuando no existe un contrato firmado. Derecho a la seguridad y a la calidad para que los productos y servicios cumplan con las normas oficiales mexicanas.
4: Derecho a la compensación cuando te venden un producto de mala calidad. Derecho a la protección cuando un proveedor no respete tus derechos o cometa abusos. Y derecho a no ser discriminada o discriminado por tu sexo, raza, religión, condición económica, nacionalidad, orientación sexual o por tener alguna discapacidad. Conocer tus derechos es fundamental para ejercerlos.
3: A 50 años de su creación, la Profeco continúa cumpliendo su función principal: proteger y defender los derechos de las personas consumidoras.
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2: El pronóstico del tiempo indica para esta noche una temperatura mínima en los 26 grados centígrados, con cielos que estarán parcialmente nublados, además de un viento soplando del sureste entre los 15 a los 20 kilómetros por hora. Para mañana sábado, una máxima en los 38 grados centígrados, un día que estará totalmente soleado y caluroso. Y ya para la noche, una mínima en los 26 grados centígrados, con cielos que estarán parcialmente nublados, además de un viento soplando proveniente del sureste entre los 10 a los 15 kilómetros por hora.
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2: Y en la información, el municipio confirmó que el evento que un particular pretendía celebrar este domingo en la Plaza de Toros, ello para presenciar el juego de México contra Inglaterra, correspondiente a la Copa Mundial de Fútbol, de manera gratuita, pero con la venta de bebidas embriagantes, al final de cuentas no fue autorizado. Daniel Aguilar, secretario del ayuntamiento, aclaró que aunque su oficina recibió la solicitud por escrito con dos fechas distintas, ambas en esta semana, se selló el documento de recibido, aunque eso no significó algún compromiso de autorización. Reiteró que además del evento propio que realizará el municipio y concentrará la atención de las autoridades, toda solicitud debe hacerse cuando menos con 10 días de antelación para hacer el análisis de su viabilidad, término que señaló no fue cumplido. Hasta el momento, a nivel estatal, no se ha autorizado ninguna extensión de horario para la venta y consumo de alcohol de este domingo para el partido de fútbol entre México contra Inglaterra, pese a que a este se realizará en punto de la 1:00 p.m, hora de la frontera. El secretario del ayuntamiento, Daniel Aguilar, aseveró que la instrucción girada al cuerpo multidisciplinario de inspectores es la de reforzar los operativos de vigilancia para hacer cumplir los horarios establecidos para todos los bares de la localidad. El ser sede mundialista y que la selección mexicana esté logrando resultados positivos han sido factores que se han combinado para generar una gran efervescencia como nunca antes se había visto, y esto se ha reflejado en la compra de playeras del equipo por parte de la afición. Son lo que se conocen como playeras clon o G5, pero que al final se trata de una prenda que semeja a la original con un precio más barato. Así lo declaró Brian Ramírez, comerciante informal, quien dijo que cada semana se hacen pedidos a Monterrey, México o Guanajuato de estos productos. Mencionó que los clientes saben que se trata de una playera clon, pero que es casi idéntica a una original, además de que su precio es de máximo 700 pesos en color blanco, una cantidad muy baja en comparación con los 2.000 pesos que cuesta la original. En el tema económico, es más que evidente que la gran mayoría de las personas no cuentan con el recurso para adquirir una prenda original, convirtiendo estos productos piratas en la mejor opción, según lo consideró Pedro Bustos Ochoa, economista local. Las pérdidas millonarias que la piratería le ha generado al comercio formal son de llamar la atención, y donde, de acuerdo a su análisis, la piratería ha sido el gran beneficiado con este mundial. Así también lo declaró Héctor Rodríguez, expresidente de la Cámara Nacional de Comercio. Esta fue una producción de Radio Zócalo Noticias en la voz de Gabriel Méndez Martínez.
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1: Pues qué emociones tan fuertes se vivieron en Miami, amigos de La Santa 96.7. Al final, la Argentina, de milagro, pero logró avanzar a la siguiente ronda en este mundial, a los octavos de final, luego de derrotar a Cabo Verde 3-2 en el tiempo extra, en el segundo tiempo extra, con el gol del Cuti Romero, el central que juega en la Premier. Qué locura, la verdad, lo que hizo la selección de Cabo Verde. Respeto total a ese equipo africano, la verdad, hay que decirlo. Qué mundial se aventaron, y sobre todo hacer sufrir como hicieron sufrir a la Argentina de Messi, de Scaloni y de toda la Argentina. Por poco y los mandaban a los penales.

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3: El pronóstico del tiempo indica para esta noche una temperatura mínima en los 26 grados centígrados, con cielos que estarán parcialmente nublados, además de un viento soplando del sureste entre los 15 a los 20 kilómetros por hora. Para mañana sábado, una máxima en los 38 grados centígrados, un día que estará totalmente soleado y caluroso. Y ya para la noche, una mínima en los 26 grados centígrados, con cielos que estarán parcialmente nublados, además de un viento soplando proveniente del sureste entre los 10 a los 15 kilómetros por hora.
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3: Y en la información, el municipio confirmó que el evento que un particular pretendía celebrar este domingo en la Plaza de Toros, ello para presenciar el juego de México contra Inglaterra, correspondiente a la Copa Mundial de Fútbol, de manera gratuita, pero con la venta de bebidas embriagantes, al final de cuentas no fue autorizado. Daniel Aguilar, secretario del ayuntamiento, aclaró que aunque su oficina recibió la solicitud por escrito con dos fechas distintas, ambas en esta semana, se selló el documento de recibido, aunque eso no significó algún compromiso de autorización. Reiteró que además del evento propio que realizará el municipio y concentrará la atención de las autoridades, toda solicitud debe hacerse cuando menos con 10 días de antelación para hacer el análisis de su viabilidad, término que señaló no fue cumplido. Hasta el momento, a nivel estatal, no se ha autorizado ninguna extensión de horario para la venta y consumo de alcohol de este domingo para el partido de fútbol entre México contra Inglaterra, pese a que a este se realizará en punto de la 1:00 p.m, hora de la frontera. El secretario del ayuntamiento, Daniel Aguilar, aseveró que la instrucción girada al cuerpo multidisciplinario de inspectores es la de reforzar los operativos de vigilancia para hacer cumplir los horarios establecidos para todos los bares de la localidad. El ser sede mundialista y que la selección mexicana esté logrando resultados positivos han sido factores que se han combinado para generar una gran efervescencia como nunca antes se había visto, y esto se ha reflejado en la compra de playeras del equipo por parte de la afición. Son lo que se conocen como playeras clon o G5, pero que al final se trata de una prenda que semeja a la original con un precio más barato. Así lo declaró Brian Ramírez, comerciante informal, quien dijo que cada semana se hacen pedidos a Monterrey, México o Guanajuato de estos productos. Mencionó que los clientes saben que se trata de una playera clon, pero que es casi idéntica a una original, además de que su precio es de máximo 700 pesos en color blanco, una cantidad muy baja en comparación con los 2.000 pesos que cuesta la original. En el tema económico, es más que evidente que la gran mayoría de las personas no cuentan con el recurso para adquirir una prenda original, convirtiendo estos productos piratas en la mejor opción, según lo consideró Pedro Bustos Ochoa, economista local. Las pérdidas millonarias que la piratería le ha generado al comercio formal son de llamar la atención, y donde, de acuerdo a su análisis, la piratería ha sido el gran beneficiado con este mundial. Así también lo declaró Héctor Rodríguez, expresidente de la Cámara Nacional de Comercio. Esta fue una producción de Radio Zócalo Noticias en la voz de Gabriel Méndez Martínez.
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1: Soy el dinosaurio Rex.
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2: La excelencia. La excelencia es un arte que se conquista con la práctica y el hábito. Actuamos correctamente porque tenemos dones de Dios que nos da Él, porque tenemos el hábito de hacer cosas buenas, o sea, virtudes. Somos lo que hacemos repetidamente. La excelencia se consigue con el hábito y se aprende a conocer y a manejar mejor las emociones negativas para no ser esclavo de ellas, porque nos harán sufrir y fracasar. La cólera, la ira, que pueden causarte enfermedades, primeramente en el corazón, artritis, úlceras, pero por un enojo no controlado, viene el infarto en el corazón, que nos conduce a la muerte. Mejor camina, relájate, piensa y ponte en oración.
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En esta noche de música así bien tranquila, de nostalgias, en el 96.7 FM, buenas noches, son las 9:32, 9:32 en la noche, y vamos a continuar con la música tranquilita de nostalgias en este, pues ya fin de semana. Aquí lo tenemos entre nosotros, el fin de semana, disfrútelo, aprovéchelo, que le vaya bien ya a partir de este viernes. 9:32, programación solo de nostalgias.

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Recordando los grandes temas de nostalgia. Solamente 12 minutos antes de las 22 horas, ya van a ser las 10 de la noche en programación de nostalgias. Buenas noches, antes de terminar el día, escuchar la música apacible, tranquila en el 96.7 en FM. En el automóvil, escuchando también nostalgias.

0: Es el momento de la oración de la noche.
1: Ya es de noche, Señor, y te decimos, quédate con nosotros.
2: Que la luz de tu gracia no conozca nunca el anochecer en nuestras vidas.
1: Que el trabajo de este día haya sido como ofrenda sin defecto agradable a tus ojos.
2: Que en nuestras palabras y acciones hayamos sido luz del mundo y sal de la tierra para cuantos nos trataron.
1: Ilumina, Señor, nuestra noche y concédenos un descanso tranquilo.
2: Que mañana nos levantemos en tu nombre y podamos contemplar con salud y con gozo el amanecer de un nuevo día.
1: Es de noche, Señor. Quédate con nosotros.
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6: El pronóstico del tiempo indica para esta noche una temperatura mínima en los 26 grados centígrados, con cielos que estarán parcialmente nublados, además de un viento soplando del sureste entre los 15 a los 20 kilómetros por hora. Para mañana sábado, una máxima en los 38 grados centígrados, un día que estará totalmente soleado y caluroso. Y ya para la noche, una mínima en los 26 grados centígrados, con cielos que estarán parcialmente nublados, además de un viento soplando proveniente del sureste entre los 10 a los 15 kilómetros por hora.
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6: Y en la información, el municipio confirmó que el evento que un particular pretendía celebrar este domingo en la Plaza de Toros, ello para presenciar el juego de México contra Inglaterra, correspondiente a la Copa Mundial de Fútbol, de manera gratuita, pero con la venta de bebidas embriagantes, al final de cuentas no fue autorizado. Daniel Aguilar, secretario del ayuntamiento, aclaró que aunque su oficina recibió la solicitud por escrito con dos fechas distintas, ambas en esta semana, se selló el documento de recibido, aunque eso no significó algún compromiso de autorización. Reiteró que además del evento propio que realizará el municipio y concentrará la atención de las autoridades, toda solicitud debe hacerse cuando menos con 10 días de antelación para hacer el análisis de su viabilidad, término que señaló no fue cumplido. Hasta el momento, a nivel estatal, no se ha autorizado ninguna extensión de horario para la venta y consumo de alcohol de este domingo para el partido de fútbol entre México contra Inglaterra, pese a que a este se realizará en punto de la 1 de la tarde, hora de la frontera. El secretario del ayuntamiento, Daniel Aguilar, aseveró que la instrucción girada al cuerpo multidisciplinario de inspectores es la de reforzar los operativos de vigilancia para hacer cumplir los horarios establecidos para todos los bares de la localidad. El ser sede mundialista y que la selección mexicana esté logrando resultados positivos han sido factores que se han combinado para generar una gran efervescencia como nunca antes se había visto, y esto se ha reflejado en la compra de playeras del equipo por parte de la afición. Son lo que se conocen como playeras clon o G5, pero que al final se trata de una prenda que semeja a la original con un precio más barato. Así lo declaró Brian Ramírez, comerciante informal, quien dijo que cada semana se hacen pedidos a Monterrey, México o Guanajuato de estos productos. Mencionó que los clientes saben que se trata de una playera clon, pero que es casi idéntica a una original, además de que su precio es de máximo 700 pesos en color blanco, una cantidad muy baja en comparación con los 2.000 pesos que cuesta la original. En el tema económico, es más que evidente que la gran mayoría de las personas no cuentan con el recurso para adquirir una prenda original, convirtiendo estos productos piratas en la mejor opción, según lo consideró Pedro Bustos Ochoa, economista local. Las pérdidas millonarias que la piratería le ha generado al comercio formal son de llamar la atención y donde, de acuerdo a su análisis, la piratería ha sido el gran beneficiado con este mundial. Así también lo declaró Héctor Rodríguez, expresidente de la Cámara Nacional de Comercio. Esta fue una producción de Radio Zócalo Noticias en la voz de Gabriel Méndez Martínez.
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Desde Acapulco, Guerrero, recordamos a los Yonix esta noche de nostalgias. Son las 10 de la noche con 13 minutos. Buenas noches, 10 con 13 minutos en pleno, prácticamente fin de semana ya con nosotros. Desde hoy viernes, disfrute de este fin de semana.

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Estas son las canciones más bonitas en su radio de nostalgias. Son las 10 de la noche con 29 minutos, 10:29. Y las nostalgias a esta hora de la noche con ustedes. 10:29, una noche todavía, dice usted, todavía marcando los 31 grados. Está calientita todavía la noche, así que va a ir descendiendo lentamente. Esperamos una mínima para esta noche en los 24 grados. Sin embargo, pues de aquí a que lleguen a los 24 grados, estamos hablando de las 4 de la mañana aproximadamente, porque todavía a las 12 de la medianoche tendremos una temperatura de 30 grados. Así que el calor sigue intenso. El juego entre México e Inglaterra será este próximo domingo, que se había comentado que se iba a cambiar el horario, no se cambia. Sigue siendo el mismo horario. A las 6 de la tarde el juego entre Inglaterra y México, ya este domingo. En caso de ganar México, que así lo decíamos, queremos que gane México. Si llega a ganar México, pues es el quinto juego, que este es uno de los juegos muy importantes. Siempre en el quinto juego nos sacan del mundial, siempre salimos fuera, terminamos en el quinto juego. Si llegamos a pasar el quinto juego, es una cosa muy bonita, histórico, la verdad, para México. Así que, pues esperemos y continúe todavía el Mundial para México y con el pato, ¿no? Es un pato. Y se vale soñar. Y sí, dicen por ahí, con faltas de ortografía, esperando escribir mejor la frase, y sí. Bueno, noche de nostalgias, 96.7.

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6: 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Recuerda que solo tú eres dueño de tus pensamientos. Por eso deben ser siempre positivos. Toma las críticas de manera positiva, sin buscar la aceptación de todos, ya que somos diferentes. El que se tiene que aceptar eres tú. No te exijas demasiado, porque puede que nunca te sientas satisfecho, ni estés conforme y vivirás frustrado. Este fue un momento Anspac.
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noches de nostalgia, 96.7 FM. Y bueno, toda la suavidad y la tranquilidad de recordar estos bellos temas de nostalgia. En las noches, todas las noches, le presentamos estos bellos recuerdos, esta bella música de programación inolvidable. Faltan 10 minutos, van a ser las 11 de la noche, en el fin de semana, ya en el mes de julio, en pleno mes de julio.

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4: El pronóstico del tiempo indica para esta noche una temperatura mínima en los 26 grados centígrados, con cielos que estarán parcialmente nublados, además de un viento soplando del sureste entre los 15 a los 20 kilómetros por hora. Para mañana sábado, una máxima en los 38 grados centígrados, un día que estará totalmente soleado y caluroso. Y ya para la noche, una mínima en los 26 grados centígrados, con cielos que estarán parcialmente nublados, además de un viento soplando proveniente del sureste entre los 10 a los 15 kilómetros por hora.
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4: Y en la información, el municipio confirmó que el evento que un particular pretendía celebrar este domingo en la Plaza de Toros, ello para presenciar el juego de México contra Inglaterra, correspondiente a la Copa Mundial de Fútbol, de manera gratuita, pero con la venta de bebidas embriagantes, al final de cuentas no fue autorizado. Daniel Aguilar, secretario del ayuntamiento, aclaró que aunque su oficina recibió la solicitud por escrito con dos fechas distintas, ambas en esta semana, se selló el documento de recibido, aunque eso no significó algún compromiso de autorización. Reiteró que además del evento propio que realizará el municipio y concentrará la atención de las autoridades, toda solicitud debe hacerse cuando menos con 10 días de antelación para hacer el análisis de su viabilidad, término que señaló no fue cumplido. Hasta el momento, a nivel estatal, no se ha autorizado ninguna extensión de horario para la venta y consumo de alcohol de este domingo para el partido de fútbol entre México contra Inglaterra, pese a que a este se realizará en punto de la 1:00 p.m, hora de la frontera. El secretario del ayuntamiento, Daniel Aguilar, aseveró que la instrucción girada al cuerpo multidisciplinario de inspectores es la de reforzar los operativos de vigilancia para hacer cumplir los horarios establecidos para todos los bares de la localidad. El ser sede mundialista y que la selección mexicana esté logrando resultados positivos han sido factores que se han combinado para generar una gran efervescencia como nunca antes se había visto, y esto se ha reflejado en la compra de playeras del equipo por parte de la afición. Son lo que se conocen como playeras clon o G5, pero que al final se trata de una prenda que semeja a la original con un precio más barato. Así lo declaró Brian Ramírez, comerciante informal, quien dijo que cada semana se hacen pedidos a Monterrey, México o Guanajuato de estos productos. Mencionó que los clientes saben que se trata de una playera clon, pero que es casi idéntica a una original, además de que su precio es de máximo 700 pesos en color blanco, una cantidad muy baja en comparación con los 2.000 pesos que cuesta la original. En el tema económico, es más que evidente que la gran mayoría de las personas no cuentan con el recurso para adquirir una prenda original, convirtiendo estos productos piratas en la mejor opción, según lo consideró Pedro Bustos Ochoa, economista local. Las pérdidas millonarias que la piratería le ha generado al comercio formal son de llamar la atención y donde, de acuerdo a su análisis, la piratería ha sido el gran beneficiado con este mundial. Así también lo declaró Héctor Rodríguez, expresidente de la Cámara Nacional de Comercio. Esta fue una producción de Radio Zócalo Noticias en la voz de Gabriel Méndez Martínez.
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Recordando uno de los grandes temas esta noche, nostalgias. Son las 11 de la noche, ya con 13 minutos, 11 con 13 minutos. Bueno, pues muchísimas gracias por sus mensajes. Nos están escuchando en Villa de Fuente. Por aquí recibo los mensajes. Gracias aquí en Villa de Fuente. ¿Dónde más? En la colonia Foviste también se reportan con nosotros. Nos están pidiendo una de las melodías muy clásicas de nostalgia, con mucho gusto para complacer. 11 con 14 minutos, solo programación inolvidable en Nostalgias.

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aquellos recuerdos del señor Leo Dan en la programación de Nostalgia. Son las 11 de la noche con 28 minutos. Buenas noches. Antes de ir a dormir, escuchamos los temas tranquilos de solo estas nostalgias. 11 con 28 minutos. Ya en el fin de semana. Disfrute de este ya fin de semana.

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fascinante su hermosura. Su belleza del corazón es infinita. Delicada sutileza de su sonrisa y su dulce mirar la hacen una mujer como ninguna.

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0: 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Esto es una caricia para el alma, una caricia para el corazón. Control mental y emocional. Estas emociones negativas deben enfocarse a acciones constructivas, no destructivas, a tal grado de compadecerse del que te está ofendiendo. ¿Qué vacíos tendrá esta persona en su corazón? ¿Por qué sufre? Porque al actuar así, debe sentirse muy mal para portarse mal con las personas. Las personas explosivas deben cultivar la vida espiritual, acercándose a Dios para poder tener paz en su corazón, con oración, con meditación, lectura de la Biblia, cultivando el buen humor, teniendo disciplina para poderse controlar, como respirar tranquilamente, y todo cambiará. Esto fue una caricia para el alma, una caricia para el corazón.
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0: 6 de la mañana con 25 minutos. Es momento de despertar. Aquellos que todavía están dormidos, ya es momento de levantarse. Vámonos a la pausa. Es breve, regresamos.
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Y somos la que manda, 6:36, feliz 4 de julio para todos nuestros amigos de Eagle Pass. Su día de independencia, Estados Unidos está de fiesta, así que celebremos, empecemos a calentar el ambiente. Banda Bacho, la secretaria, 6:36, 27 grados.

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1: Y somos la que manda, señores, 7:01 a.m. Yo soy Karina Necher, madrugando con los de enfrente en este sábado 4 de julio. Saludos a toda la raza de Estados Unidos, a los vecinitos acá de Eagle Pass que hoy celebran su independencia. Este 4 de julio celebran una fecha muy importante. Así que muchas felicidades, espero que ya estén muy festejadores y tengo nervios. No, mañana es el día. Mañana, y qué juegazo se echaron ayer, Argentina contra Cabo Verde. No, estos morenos los hicieron sudar, ponerse al tú por tú con el campeón mundial, ponerse al tú por tú con un Lionel Messi, no, qué barbaridad, qué clase de juego, de verdad, ayer Cabo Verde y Argentina, en overtime, en tiempo extra. Bueno, pues, se impusieron los argentinos, pero hasta el último minuto del tiempo extra, los morenos de fuego hicieron sudar a los argentinos. No, qué bárbaros, qué juegazo. Eso es lo que me está encantando de este mundial y mañana. Ay, y sí, ay, Dios quiera. Yo ya les dije, de veras, si México gana el mundial, yo me pongo a dieta, bien, adiós. Todo lo que empiezo con té, taquitos, tortitas, tortillas, tamales, tostadas, todo. Me pongo a dieta, pero no, óyelo bien. Vamos a ver, saludos a Nancy Franco, este fin de semana, que este fin de semana sea el suspiro de calma que tu alma necesita. ¡Qué bonito! Esta mujer se inspira porque siempre manda algo que como que uno lo está necesitando. Que este fin de semana sea el suspiro de calma que tu alma necesita. Muchas gracias, preciosa Nancy Franco. Y si tú te quieres comunicar, 878-114-4720, el centro de mensajes. Y sí, ay, tengo nervios, señores. Vámonos con música. Viene Beto Villa, los rancheros de Terán, a través de La Santa, la endiabladamente buena. 7:03 y hoy. Saludos, abrazos, que hoy estés de manteles largos, mi compañera y amiga Edith Domínguez. Muchas felicidades, amiga, que Dios te bendiga, que te dé 1,000 años más y que todo lo bonito y bueno llegue a tu vida porque es lo que te mereces. Así que si usted la conoce, la ve en la calle, felicítala, denle un obsequio caro porque ella es bien fina y elegante.

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1: Estás no tan temprano porque se desordena el día. 7:13, David Olivares, el soñador.

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1: Y somos la que manda, y sí, sí. Y sí, sí, bueno, pues el sueño, la buena vibra y todas las oraciones y demás están precisamente el día de mañana con la selección mexicana. Ganar el juego nunca ganado, llegar al partido nunca jugado, wow, eso sería increíble. Obviamente tienen a un rival enfrente muy complicado, hay muchos factores, pero por supuesto que toda la vibra con ellos. Y sí, sí,

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0: Ay, pero qué bonito que le dedican esta canción a mi compañera y amiga Edith Domínguez, que está de manteles largos. Muchas felicidades, friend. Que la vida te dé todo lo más bonito hoy, especialmente en tu día. Y está con un gusto, te la dedican los piperos del amor a Isaac y Polito Guerra, que ahí pidieron esto para mi amiga Edith. Con muchísimo gusto han ustedes sido complacidos, caballeros. Vámonos con más música a través de la Santa, la que manda 878-114-4720, centro de mensajes.
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0: Ok, con el lápiz labial, 9:23 a.m. ¿Cómo están mis santos y mis santas del corazón? Agradezco en el corazón a mi buena amiga y también muy excelente compañera Karina Nechar, que bueno, pues me está cediendo la buena onda, porque vaya, qué buena onda esta mujer. La buena onda, la buena vibra, las cosas lindas de la cabina de radio, por supuesto, de este espacio bonito en donde disfrutamos tantos momentos juntos, ¿sí o no? Mis santos y mis santas del corazón, buen sábado. Ya hoy 4 exactamente de julio del 2026. Oigan, pues hay que enviar saludos, pero también enviar muchas felicitaciones a una gran persona, una gran amiga que está el día de hoy cumpliendo años. Ustedes la conocen perfectamente porque está con ustedes todas las mañanas llenas de vibra tejana, ¿sí o no? Bueno, pues Edith Domínguez, un gran abrazo. El día de hoy está de manteles largos, está cumpliendo añitos, unos pocos nada más para que nos siga dando belleza, pero además también sabiduría, que es lo importante, y por supuesto, salud, disfrutarla con muchísima, pero muchísima salud, amigos. Así que si la ven por ahí, hay que felicitarla, hay que mandarle un mensajito. Pueden dejar también mensajes aquí, claro, al 878-114-4720. Y pues bueno, después de este momento bonito, emotivo, de felicitar a nuestra amiga y desearle todas las cosas bonitas, todas las cosas buenas que merece y que todos merecemos, ¿verdad? Siempre estar muy bien. Pero bueno, pues regresamos con la parte musical. Ya saben, estos momentos en los que compartimos y me encanta leerlos además. Así que bueno, yo me voy a estar con ustedes hasta las 12 de la bella noche, no, hasta las 12 del mediodía. Estoy acostumbrada que los martes me quedo hasta las 12 de la medianoche. Pero bueno, hoy es sabadito, así que disfrutemos. Ahora sí que sábado, fin de semana, y el cuerpo lo sabe.
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Excelente y muy buen tema. Usted se me llevó la vida, nada más que bueno, con este performance, ¿verdad? De la Sonora Everest, muy a su estilo, que los, la verdad es que lo disfrutamos muchísimo, como todas las rolas que nos encanta, de la 96.7. Así las cosas, nada más 4 minutos, solamente 4 minutos para que den ya las 10 de la mañana de este sabadito 4 de julio del 2026. Se están conmemorando algo especial en una fecha como esta, un aniversario, por supuesto, un cumpleaños. Ya por ahí felicitamos también a nuestra amiga y compañera, mi amiga y compañera Evi Domínguez, para que la siga pasando muy bien y que bueno, pues que Dios la abrace, ¿verdad? Con un montón de bendiciones y sobre todo pues con muchísima salud, que es lo más importante. Lo mismo deseo para todas aquellas personitas que están exactamente haciendo lo mismo, conmemorando algo especial. Bueno, pues exactamente eso, que la vida, que las circunstancias, por supuesto que Dios nos dé ese gran abrazo, ese confort emocional que es tan importante día a día, ahora sí que día con día, para afrontar pues todo lo que tenemos que encontrarnos en el camino por el que andamos. Soy su amiga Isis Macías y bueno, continuamos con las rolas buenas. Nos vamos a mover un poquito más, así como para entrar un poquito en calor, y viene el mambo del bigote, los Tucanes, ya saben, de quién, los Tucanes de Tijuana.

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4: Esperamos un cielo completamente soleado y caluroso. 37 grados como máxima temperatura en la sombra, con sensación por momentos en los 40 grados. El viento estará soplando del sureste entre 15 y 20 kilómetros por hora. Para esta noche, la mínima desciende a los 25 grados con el cielo despejado. Para mañana, 36 grados como máxima, la mínima a los 25. Y para el inicio del próximo fin de semana, temperaturas calcinantes en los 38 como máxima y la mínima de los 26 grados.
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4: Es la información. El gobernador Manolo Jiménez dijo que está a la espera de conocer el resultado de los expertos sobre la explotación del gas shale en Coahuila, pero lo que le han adelantado es que hay condiciones para que ello sea palanca de desarrollo, cuidando el medio ambiente. Lo anterior tras el anuncio de la presidenta Claudia Sheinbaum de que a finales de junio e inicios de julio daría a conocer el informe de estudios que realizó el gobierno federal mediante expertos para saber la viabilidad en la explotación de este recurso. Ante las críticas por el fracking, Manolo Jiménez aseveró que si fuera real el daño que dicen que provoca, toda esa parte de Texas donde ya se extrae el gas estaría deshabitada, sin fauna silvestre ni gran producción de ganado, y estaría además contaminando el río Bravo. Representantes de al menos 10 constructoras y empresas involucradas en el proyecto de Puerto Verde se reunieron con autoridades de Aduana y Protección Fronteriza para discutir temas relacionados a la obra y afectaciones del muro fronterizo. Entre los participantes se dialogó con directivos de Puerto Verde para revisar el posicionamiento y así asegurar la alineación entre el cruce y el muro fronterizo, siendo prioridad salvaguardar el intercambio comercial. Al cumplirse este martes la mitad de la administración de la nueva historia, es la misma ciudadanía quien tiene sus calificaciones y opiniones en cuanto al desempeño del ayuntamiento, consideró el alcalde Jacobo Rodríguez, pero resaltó que entre los rubros en los que se ha destacado su administración está la efectividad gubernamental, primer lugar nacional, y seguridad al regresar al segundo lugar en el país y se mantiene primero en las fronteras. El edil se comprometió a continuar con la buena administración de los recursos públicos y las finanzas municipales sanas, pero a la par de seguir impulsando todas y cada una de las direcciones para lo que resta de su gobierno. Tras acompañar a personal federal en la supervisión del terreno donde se desarrollará, el alcalde Jacobo Rodríguez indicó que el programa Viviendas del Bienestar podría estar arrancando en 2 o 3 semanas para esta frontera. Además, informó que el predio es de 1.2 hectáreas y se contempla la construcción de al menos 200 viviendas en una modalidad de multifamiliares de hasta 4 pisos, para lo cual fue necesaria una adecuación al reglamento municipal. Por segunda ocasión, Constellation Brands destinó recursos para apoyar a la casa hogar Casa Misericordia en Nava, lo que le permitió remodelar y equipar ciertas áreas, las cuales ya presentaban un deterioro. Así lo declaró Mariflor Trujillo. Ella es la administradora de Hands and Feet, quien indicó que gracias a ello se ha logrado rehabilitar el área de la lavandería, instalar un mini split en la sala de psicología, así como construir un baño para las visitas. Constellation Brands recibió el Premio Nacional de Calidad por parte del Instituto para el Fomento a la Calidad Total, tras destacar por su desempeño, competitividad, generación de valor sustentable y compromiso con sus grupos de interés. La cervecera fue evaluada en temas como estrategia, liderazgo, enfoque al cliente, valor social, creación de valor, transformación digital, capital humano y valor entregado a clientes, colaboradores, sociedad, proveedores y accionistas. Nina Mayagoitia, vicepresidenta de Comunicación y Responsabilidad Social de la empresa, dijo que su operación se basa en estándares internacionales de calidad, innovación y sustentabilidad, así como en una visión de largo plazo. programa de practicantes de Constellation Brands sigue siendo un programa de excelencia que le permite a los futuros graduados de universidad tomar la experiencia necesaria antes de incorporarse al mundo laboral. Al respecto, la coordinadora de las ingenierías de robótica y mecatrónica de la Universidad Politécnica de Piedras Negras, Ileana Martínez, comentó que es un orgullo ver cómo sus estudiantes van creciendo de manera personal y profesional con dicho programa. Por su parte, Jorge Luis Aguilar Martínez, director de carreras de mecatrónica de la Universidad Tecnológica del Norte de Coahuila, dijo que fueron testigos de cómo es que se cumple con el objetivo de esta capacitación hacia los jóvenes. Esta ha sido una producción para Radio Zócalo Noticias. Le ha informado Miguel Ángel Pérez Ruiz.
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0: 10 de la mañana, ya con 11 minutos, mis santos y santas del corazón. Buen sabadito, ¿qué andan haciendo? Espero que estén desayunando, sería todavía, ¿verdad? Todavía es buena hora para el buen desayuno. Algo rico, delicioso, ya saben, aquí, bueno, se las gastan perfectamente con el tema de los taquitos, esos taquitos mañaneros, que si de harinita, que si de maíz, lo que ustedes quieran desayunar, a lo mejor igual, ¿verdad? Unos muy buenos huevitos, o a lo mejor habrá quien es muy fit y digo, bueno, una frutita, por ejemplo, temprano, un cerealito, así de esos sanos, por supuesto, ¿qué otra cosa? Unos hot cakes, a lo mejor con fruta. Híjole, cuántas cosas ricas podemos disfrutar muy de mañana, 10 de la mañana, ya con 12 minutos, después de haber escuchado esto lindo a través de Más, y esto es Vuelvo, viene el señor Julión Álvarez, y que dice que maldita faja, ¿cuál faja, verdad?
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3: Para hoy esperamos un cielo completamente soleado y caluroso, 38 grados como máxima temperatura en la sombra, pero para esta noche la mínima será de los 26 grados centígrados con el cielo parcialmente nublado. Para mañana lo mismo, 38 grados como máxima, mínima de 26, y a partir de la próxima semana no hay cambios, 37 a 38 como máxima y la mínima en los 26 grados.
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3: Esta es la información. Producto del cateo realizado en la colonia Valle del Norte durante el jueves, se hizo el arresto de 4 personas y el decomiso de varia droga, lo cual ha sido puesto ya a disposición de las autoridades correspondientes, según lo informó Rogelio Gómez Rodríguez. El coordinador de Ministerios Públicos dijo que se trata de Eduardo N., de 41 años, Rubí Esmeralda, de 20, Ángela Paloma, de 33, y Manuel N., de 54 años, al que le dicen el Chiro, originario de Michoacán. Que intentara quitarse la vida este jueves por la tarde en un lugar abandonado en la avenida Román Cepeda, se encuentra muy delicado de salud en el hospital Chavarría y hasta el momento no ha podido ser identificado. Así lo dio a conocer el coordinador de Ministerios Públicos, Rogelio Gómez Rodríguez, quien dijo que se está a la espera de que alguno de sus familiares lo pueda tratar de identificar. Alvarado Parra, de 20 años, residente de la colonia Lázaro Cárdenas, fue atacado con arma blanca por otras personas que utilizaron un cuchillo para cortar pastel, provocándole más de 20 heridas que, por fortuna, no ponen en peligro su vida. El coordinador de Ministerios Públicos, Rogelio Gómez Rodríguez, dijo que la persona fue enviada al hospital Chavarría para que recibiera la atención médica, por lo que se está a la espera de la denuncia formal de su parte. Junio ha sido sin duda el mes en el que más quejas se han presentado ante la tercera visitaduría de la Comisión de los Derechos Humanos en Coahuila, ya que durante ese periodo se han recibido un total de 42. El tercer visitador de la dependencia, Manuel López Soto, dio a conocer lo anterior y comentó que con esta cifra, en lo que va del primer semestre del 2026, se han acumulado ya 215 querellas. La entrega de tarjetas del programa de becas Rita Cetina, promovido por el gobierno federal, ha logrado la distribución de más de 1,000 ejemplares en su primera semana mediante la brigada del gimnasio municipal Beto Estrada. El coordinador regional de las becas, Romualdo Guzmán, dijo que esta entrega corresponde a quienes se incorporaron a este programa durante el mes de marzo y abril, estimando poder repartir un total de 7,800 tarjetas en Piedras Negras. Este jueves, la Coordinación Regional del DIF en Coahuila llevó a cabo la entrega de un total de 144 tarjetas de asistencia económica para igual número de personas. Así lo informó la Coordinadora Regional de la Dependencia, Carolina Rodríguez, quien detalló que cada una de estas tarjetas fue entregada con un monto de 5,000 pesos, reiterando que este programa consta de un apoyo mensual de 1,000 pesos como parte de las acciones para consolidar una sociedad más incluyente. La Dirección de Obras Públicas dijo que este jueves pasado, cuadrillas realizaron la reparación de un total de 153 baches distribuidos en diferentes sectores, como 73 en las Arboledas, 37 en Villas del Carmen, 38 en la Burócratas y 7 en los Nísperos. Luis Gibran González, titular de la dependencia, dijo que también se apoyó al Sistema Municipal de Agua y Saneamiento, el SIMAS, en la reparación de zanjas, además de continuar con la colocación de pintura termoplástica en la Heroico Colegio Militar. Además, se pintó todo el camellón de Libramiento Manuel Pérez Treviño y se trabajó en la avenida Adolfo López Mateos. Se repararon 27 lámparas en la colonia Central, Gobernadores, Lázaro Cárdenas, Vista Hermosa y Guillén. Ante la situación que presentan las tuberías de descarga en la colonia Hacienda La Luna, luego de las pasadas lluvias que se presentaron hace un par de semanas, el Sistema Municipal de Agua y Saneamiento reforzó los trabajos de desasolve en este sector. Lo anterior fue informado por el director de Imagen Urbana y Ecología, Jorge Alexis González Beltrán, quien añadió que también se enfocaron en la sustitución de 43 brocales de la red del drenaje que se vieron dañadas por las mencionadas precipitaciones. Esta ha sido una producción para Radio Zócalo Noticias. Le ha informado Miguel Ángel Pérez Ruiz.
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Bueno, pues ya llegamos exactamente a la media. A la media ya nos falta un ratito nada más para, pues para terminar de estar aquí en este pedacito de mañana y pues prácticamente ya casi mediodía de este sabadito, sábado 4 de julio del 2026. Así las cosas, soy su amiga Isis Macías. Espero y deseo que estén muy bien, que estén preparando grandes cosas. Puede ser a lo mejor pequeñas cosas, ¿verdad? No tiene que ser grandes cosas o grandes planes para poder disfrutar de lo que estamos haciendo, si estamos trabajando, si están descansando, si les toca descansar, excelente. Si les toca trabajar, también excelente. Hay que dar gracias a Dios, ¿verdad? Que tenemos, pues que tenemos trabajo y una, pues una proveeduría a través exactamente de eso que hacemos todos los días. Ya nos tocará descansar en cualquier momento. 11 de la mañana con 30 minutos.

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0: ¿La llevo?
1: No, gracias. Estoy esperando al viejo del sombrerón.
0: ¡Uy, Yucuta! ¡No me digas! ¡Qué viejo tan afortunado!
1: ¡Ah! ¡Ahí llegó, Bea!

0: 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Control mental y emocional. Estas emociones negativas deben enfocarse a acciones constructivas, no destructivas, a tal grado de compadecerse del que te está ofendiendo. ¿Qué vacíos tendrá esta persona en su corazón? ¿Por qué sufre? Porque al actuar así, debe sentirse muy mal para portarse mal con las personas. Las personas explosivas deben cultivar la vida espiritual, acercándose a Dios para poder tener paz en su corazón, con oración, con meditación, lectura de la Biblia, cultivando el buen humor, teniendo disciplina para poderse controlar, como respirar tranquilamente, y todo cambiará. 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

0: El gusto de saludarle en este fin de semana. Fin de semana, sabadito alegre, sábado 4 de julio. En unos minutos más, Carol, a ver si tenemos la oportunidad de hablar con Ramón, porque hoy fue el desfile del 4 de julio, allá en la vecina ciudad de Eagle Pass. A las 9:10 de la mañana y va a empezar, me imagino que ahorita ya haber terminado el 4 de julio allá en la vecina ciudad. Estaremos esperando, como siempre, este enlace que hacemos con Ramón Pérez. Y acá en Piedras Negras, ¿cómo le decimos? ¿Cómo estamos? Qué gusto saludarle. ¿Cómo le va en este fin de semana? ¿Qué tal? ¿Qué tal su día? Dice por acá, Chava, felicita por favor a doña Caquis Ramos Riojas, cumple 78 años de edad. Caquis Ramos Riojas, 78 años, nos comparten el WhatsApp. Ok, ahí está, muchas felicidades. ¿Cómo andamos allá en la región de los cinco manantiales? Ese oasis en el desierto. ¿Qué lugar a usted le gusta visitar, que es de Piedras Negras, le gusta visitar los cinco manantiales? Muchos se van a Villa Unión, ¿sí? Muchos se van a Villa Unión, allá al río, les gusta visitar Villa Unión. ¿Qué lugares les gusta visitar de los manantiales? ¿Qué lugares? Dígame usted. Otros se van a Morelos a refrescarse un rato y no precisamente con las aguas del río ni todo eso, sino con otro tipo de bebidas. Se van a refrescar allá a Morelos, Coahuila. ¿Qué más? ¿Qué hay en Villa Unión para visitar, salir de la rutina de Piedras Negras e irnos a, no sé, qué hay allá? ¿Qué hay? Dígame usted que vive en los cinco manantiales. ¿Qué hay en su municipio? ¿Qué de bueno tiene su municipio? Villa Unión, Zaragoza, Morelos, Allende, Nava. ¿Qué hay allá en sus municipios, señores y señores? Oye, el que ya no se escucha ni para nada... es el municipio de Guerrero, Coahuila. Está muerto ese municipio. Ya no hay nada en el municipio de Guerrero. Antes, cuando gobernaba, por ejemplo, los Castillón, ¿no? Cuando gobernaban los Castillón, cuando gobernaban otros alcaldes de esos municipios, le daban mucha promoción. Pueblo Mágico y las ruinas y la empedrada y que aquí y que allá y que acullá, e inclusive con la misma alcaldesa, ¿sí? La alcaldesa panista que ganó ahí en Guerrero, Coahuila, le daba mucha más promoción que ahora el que está sin pena ni gloria va pasando su administración de este alcalde que tiene Guerrero, Coahuila. No se escucha absolutamente nada. Parece un pueblo fantasma, mano. Parece un pueblo fantasma. No hay promoción. No hay nada en el municipio de Guerrero, Coahuila. Pobrecitos. Pero bueno, forma parte, ni modo, de los municipios de la región norte de Coahuila. Ahí está. Escondido, pero ahí está. Pero mientras tanto, otros municipios, que claro que sin duda, acá en el norte de Coahuila, en Piedras Negras, el mejor municipio del norte de Coahuila, y si nos vamos en escala del 1 al 5, Piedras Negras es el número 1, y luego el número 2 le seguiría el municipio de Acuña, el municipio de Acuña, y luego el número 3, el municipio de Nava, y luego el número 4, ¿qué sería? El municipio de, ¿qué le gusta? De Zaragoza. Vamos a dejarlo así, y el número 5 Allende. Pero de los demás, Morelos, Villa Unión y por supuesto Guerrero, no se escuchan para nada, mano. Ni para bien, ni para mal. Ahí están, nada más, de adorno. Y esto es obviamente resultado de las malas administraciones, que no le dan el auge, el punch, la publicidad que deberían de tener los municipios, ¿no? Para que los volteen a ver. Pero bueno, ahí se quedan. Chavita, buen día. Tú que siempre nos apoyas. Este caliche lo dejó Simas después de que compactó una zanja y le sobró. Ya tiene un mes en la calle Hermilo Jiménez, número 200, el fraccionamiento Colinas. Ok, ya lo vi, ya lo vi. Con mucho gusto se lo compartimos ahí a Alexis. Gracias, gracias, gracias. Saludos y excelente tarde. Buenas tardes, chava. Una pregunta, ¿a qué hora va a ser el juego de México? ¿A qué hora va a ser el juego de México mañana? Mañana, ¿a qué hora va a ser el juego, Gonzalo? 7 de acá, de la frontera. Sí. 7 de la frontera, 6 de la tarde, el interior de la República Mexicana. 7 de la frontera, ok. Ya ve que ayer se generó una controversia, que se había modificado el horario, que iba a ser a las meditas 12, cuando el sol estaba en todo su esplendor. Imagínese usted. ¿Mandé? Ah, tú le hablaste, Gonzalo. ¡Qué bárbaro! Y al final del día se quedó a las 6 de la tarde, horario interior de la República Mexicana, 7 de la tarde, acá en la franja fronteriza. ¿Dónde lo voy a ver? ¿En algún lugar del mundo? En algún lugar del mundo, pero no va a ser piedras, no va a ser piedras negras, señores y señores. Chavita, buenas tardes. Hace 8 días reporté 2 lámparas que no prenden y hasta la fecha no las han arreglado. Sonora 991, Colonia San Joaquín. Pues de una vez, se lo voy a mandar a el ingeniero Roberto Reina. Sí me ve, ya no me contesta. Hace mucho que ya me dejó de contestar, nada más me ve mis WhatsApp. Pero ya no me contesta el ingeniero Roberto Ismael Reina Treviño. ¿Qué le hice? No le hice absolutamente nada. Al final de cuentas, son funcionarios públicos. Son funcionarios públicos que tienen que hacer la chamba. Perdón, ya estaba acá con el WhatsApp. Que tienen que hacer la chamba, ni modo. Ya no me contesta Roberto Reina. Pero no necesito que me conteste. Simplemente necesito que atienda los reportes que nos comparte la ciudadanía. Ahí está. Ya se los reporté a Roberto Ismael Reina Treviño. ¿Ok? Perfecto. Chavita, buenas tardes. No sé si sea por este medio, pero me puede felicitar a mi bebé. Cumple 2 añitos. Juan Antonio de la Rosa Ortiz. Está cumpliendo 2 añitos, Juanito. Muchas, muchas felicidades. Chava. Dice, Chava, yo considero a doña Susana, era gerente, conocía a doña Susana, era alcaldesa de, no le te entendí nada, mano. Pedro, no te entendí nada. Yo conocía a doña Susana, era alcaldesa de Gerdo. No, hombre, mano. Mejor, a ver, si me lo mandas por audio, te voy a escuchar después de que vayamos con Karen Paola Casas Bravo.
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0: Muy buenas tardes, feliz sábado. Espero que esté pasando un excelente fin de semana. Yo soy Karen Casas y le doy la bienvenida al reportero urbano a esta hora de la tarde. Ya estamos alcanzando los 33 grados, cielo mayormente soleado. La temperatura va a continuar en aumento y estaremos alcanzando los 37 grados. Ráfagas de viento soplando desde los 10 hasta los 25 kilómetros por hora. Y ya por la noche estaríamos alcanzando los 26 grados. Ya para estos siguientes días de la semana hay que protegerse de la manera correcta porque las altas temperaturas van a prevalecer los días domingo, lunes, martes y miércoles, alcanzando los 37 grados como mínima 26 grados, cielo mayormente soleado, ráfagas de viento soplando desde los 10 hasta los 25 kilómetros por hora. El día jueves aumentan los vientos soplando hasta los 35 kilómetros y lo que también aumenta es la temperatura, una de las más altas en los 38 grados como mínima 26 grados, cielo mayormente soleado, y no dude que se pueda superar esta temperatura y la sensación térmica estaría superando los 40 grados. Ya para la región norte de Coahuila, este fin de semana las altas temperaturas se hacen presentes, como en Acuña y en Guerrero, alcanzando desde los 36 hasta los 37 grados, como mínima 25 grados, temperatura mínima que comparte Sabinas, pero por allá nos espera la temperatura más alta en los 38 grados. Y para Nava y Jiménez, temperatura máxima entre los 34 y 35 grados, como mínima en los 25 grados, ráfagas de viento que por lo pronto son bastante ligeras, cielo mayormente soleado. Y en el sur central de Texas notamos cómo la temperatura ya se intenta recuperar. Sabemos que el día de hoy están de festejo y si usted va a pasarlo por allá, tenga en cuenta que las temperaturas se mantienen bochornosas por la tarde. Ya por la noche se espera que la temperatura empiece a refrescar un poco, como en San Antonio estaremos alcanzando los 95 grados a esta hora de la tarde, por la noche 76 grados, en Uvalde y en Carrizo Springs temperatura mínima en los 77 grados, para Laredo 79 grados como mínima y la temperatura máxima en Uvalde los 98 grados, Carrizo Springs y Laredo temperatura muy alta en los 100 y entre los 101 grados Fahrenheit. Hasta aquí el avance del pronóstico del tiempo. Yo lo invito a que se quede con nosotros aquí en Reportero Urbano, ya le traemos más información del otro lado del estudio y más adelante usted y yo estaremos platicando en nuestra página de Facebook, programa Super Channel 12. Así que ya lo sabe, quédese con nosotros, no le cambie. Muy buenas tardes.
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2: Y vamos con qué producción. Fíjese nada más, quien sigue chambeándole ahora con este nuevo programa que ha impulsado el Departamento de Seguridad Pública en Piedras Negras, señoras y señores. Fíjense nada más, el comisario, junto con sus elementos, pero ahora se le agrega un plus. A diferencia de la vez pasada, que era el comisario y sus elementos que hicieron carnita asada para vender y lo recaudado iba a ser destinado a personas de escasos recursos, pues ahora se sumó también el Club de Motociclistas Sinvergüenzas Piedras Negras, en conjunto con el comisario de Seguridad Pública, llevan a cabo el programa Corazón Azul. ¿De qué se trata? Ahora, ¿para quién va a ser el beneficio? ¿Qué es lo que están vendiendo? Vea.
3: Así es, mira, esta es la segunda edición, es la segunda actividad que tenemos de este programa, que está dando muy buenos resultados. Se están agregando muchos ciudadanos de aquí de Piedras Negras, club de motocicletas como es Sinvergüenza, Antisocial, entre otros. Digo, ellos están viendo que estas actividades, este programa, pues es para sumar esfuerzos y realmente tener un beneficio para toda la sociedad de aquí de nuestro municipio de Piedras Negras.
4: ¿Qué es lo que cuesta en esta ocasión el platillo?
3: Mira, estamos haciendo esta actividad es de venta de platillos de discada, ¿sí? Con un costo de 120 pesos. El platillo lleva sus frijoles rancheros y también sus tortillas. Hacemos la invitación a toda la población que venga y apoye para esta noble causa. En este caso, lo que se recaude se estará entregando a jóvenes que de escasos recursos que tengan la necesidad de comprar sus útiles escolares. El próximo miércoles estaremos lanzando una actividad que ahí se estará dando a conocer los requisitos que se requieren para ser acreedor a este tipo de beneficio por parte de la Policía Municipal.
2: Pues ahí está, señores y señores, la venta de platillos de discada allá en los patios de seguridad pública. Ahí es donde están en estos momentos moviéndole a la olla, moviéndole al caso, echándole todos los ingredientes mágicos para que salga bien rico y bien sabroso, y que ahora el platillo va a costar 120 pesitos. 120 pesitos y va a ser destinado, tenemos imágenes, Carol, va a ser destinado precisamente a jóvenes que por cuestiones de económicas no pueden costear algún tipo de gastos educativos, como útiles escolares, uniformes, entre otros. Ahí es donde va a ir a dar el recurso económico. Así que usted ya sabe, vaya, no cocine el día de hoy, sino cómprele ahí a los elementos de seguridad pública del programa Corazón Azul, cómprele los platillos y apoye a la educación. Vamos a ir a un... Por aquí yo decía, oye, pues antes, cuando gobernaban por aquellos rumbos los Castillón, entre otros alcaldes, inclusive la misma Matilde Estrada, hacía mucho ruido el municipio de Guerrero, Coahuila. Sí, hacía mucho ruido. Ahora en esta administración, sin pena ni gloria, mano. No se escucha absolutamente nada, como si no existiera este municipio de Guerrero, Coahuila. Tiene muchas bondades, pero lamentablemente la actual administración no la ha sabido explotar, o qué está pasando. Pero ahí está el caso de Guerrero en el olvido. ¿Vamos a ir a dónde, producción? Vamos a ir a un corte comercial, pero siempre es importante escuchar las recomendaciones profesionales para el blindaje de nuestro patrimonio con el notario público Francisco Juaristi.
5: Hola, ¿qué tal? Soy Francisco Juaristi, notario público. ¿Quién es más rico? ¿Una persona que tiene una casa de 2 millones de pesos o la persona que tiene un canal de YouTube que genera 50 mil pesos al mes? La respuesta no está tan sencilla, porque una de las diferencias más importantes entre la riqueza tradicional y la riqueza moderna es que una puede ver si la otra no. Durante siglos, las personas acumulaban tierras, ganados, edificios o mercancías. Hoy muchas veces el valor está en una marca, en una audiencia, en una idea, en una comunidad de seguidores, en el conocimiento especializado de una persona. Y eso está obligando al derecho a evolucionar, porque es relativamente fácil identificar quién es dueño de una casa, pero no siempre es tan sencillo determinar el valor de una marca personal, de una cuenta monetizada o de un negocio digital. La riqueza está cambiando, y cuando la riqueza cambia, las leyes tarde o temprano tienen que adaptarse. Porque el patrimonio del futuro probablemente se parece mucho menos a una bodega llena de cosas y mucho más a una pantalla llena de ideas. Soy Francisco Juaristi, notario público.

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0: señoras y señores, vámonos con más información. El día de ayer yo le presentaba la denuncia pública que realizaba Rey David de La Paz, este padre de familia que se encuentra en observancia de su hijo, de la recuperación después de haber participado en una batalla campal allá en el municipio de Nava, Coahuila, y que señalaba a algunos jóvenes que todavía se encuentran libres. Aparte señalaba que la mamá de uno de estos jóvenes había ofrecido dinero para callar y evitar que su hijo pisara la cárcel. Todo esto que nos lo mencionó en la entrevista el día de ayer. Bueno, hoy le presento el derecho de réplica, Carol, el derecho de réplica de la señora Sandra Susana Morales Hernández, mamá de uno de estos jóvenes, y que niega rotundamente haber ofrecido dádivas para que el proceso no se llevará a cabo. Vea.
1: Buenas tardes. Me comuniqué con ustedes porque me hicieron llegar un video donde se me acusaba de haber acudido con los papás del muchacho que sufrió lamentablemente la agresión el fin de semana pasado. Que lo digo, muy lamentable lo que pasó, porque nadie como mamá deberíamos de pasar por una situación así. Yo entiendo todo eso. Y no voy a aclarar nada de eso porque eso ya está entre las autoridades. Lo que yo pedí el derecho de réplica porque el señor no sé cómo se llama, el papá del muchacho, no sé cómo se llama, dice que yo me acerqué con él y delante de mucha gente que le ofrecí dinero para, no vi el video, ¿no? Porque la verdad tenía mucho coraje de lo que están diciendo, pero que yo le dije que para que mi bebé, que mi niño, que porque era mi niño, que como que para que no lo perjudicara, que yo le ofrecí dinero. Entonces, estaba yo en un momento de ir a la clínica a decirle al señor de frente, ¿por qué está diciendo tal mentira? Que me compruebe, porque supongo que como había mucha gente, alguien tuvo que haber grabado, alguien tuvo algo, que yo le ofrecí dinero. El señor está diciendo que vaya y me presente. ¿A qué me voy a presentar yo ahorita? ¿A qué quiere que yo vaya y me presente en la clínica México? Yo dinero no tengo. Y aunque yo lo tuviera, yo no tengo por qué, dar un dinero porque encubrir algo que si mi hijo no hizo, porque así hay pruebas, de todo hay pruebas. Pero como le digo, no voy a hablar ahorita porque está en un proceso legal, por decir. Otra cosa, el señor, cuando se corta la entrevista, el señor hace una amenaza que si la autoridad no hace nada, va a tomar justicia por su propia mano, que va a sacarnos de nuestra casa, no sé. Tengo amenazas, pues claro que todas son anónimas, porque ahorita está todo de moda que anónimo. Nos han amenazado que tengo un hijo de 15 años, que saben dónde estudia, que saben dónde, que yo, mi hija está embarazada. Entonces yo hago responsable de cualquier cosa que nos llegue a pasar a mis hijos, a mí, hago responsable al señor. Porque el señor lo dijo, y tengo la entrevista grabada donde el señor hizo la amenaza. El señor tiene también muy mala fama en el encino. No tengo las pruebas, porque no voy a decir, y las puedo conseguir pruebas, y yo voy a hablar cuando tenga pruebas en la mano. Pero en ningún momento al señor se le ofreció dinero. Y lo estará confundiendo con alguien más, o no sé. Yo soy la mamá de Ramón Riojas Morales. Desde el lunes que empezaron a circular las publicaciones en los bazares, como esta, yo me comuniqué con la prima, sobrina, no sé, del señor, algo, y les dije yo, estás buscando a mi hijo, esta es mi dirección, Acacia número 4, su papá vive en la Colonia del Valle, porque él está ahorita, en tiempo se queda con su papá, en tiempo se queda conmigo, le dije, aquí está, te doy mi número de teléfono, mi hijo no es ciudadano americano, porque decían que lo íbamos a ocultar fuera de aquí, que no es ciudadano americano, él muy apenas tiene visa. Le dije, aquí está, yo me pongo a la disposición. Aquí está mi hijo, está trabajando, él nunca se ha escondido. El día que la autoridad lo mande a dar una declaración, él ahí va a estar. Entonces, ahorita yo también ya tomé cartas legales, no por lo de mi hijo, por lo que el señor me está acusando, de que yo le ofrecí dinero. Es todo lo que yo quería.
2: Importante mencionar que usted no se va a hacer cargo de lo que él va a pagar.
1: Mi hijo tiene 20 años, él ya es mayor de edad. Cuando la autoridad lo mande llamar, él va a responder. Yo, como le digo, yo dinero no tengo y no tengo por qué pagar algo que si mi hijo no lo hizo, él va a responder por lo que haya hecho él, nada más. nada más ahorita hay muchas inconsistencias, los señores empezaron a hacer también ruido, yo lo entiendo, o sea, lo entiendo como mamá, pero mi hijo tiene 20 años, salen muchas cosas de que valores y que eso, los valores se les dan a los hijos, amor se les da, pero ya tienen una edad que ellos deciden lo que es bueno y lo que es malo. Él también le quebraron un bloque en la cabeza, traía una rajada en el brazo, son las consecuencias de andar en los pleitos.
2: Usted como madre, si el padre de esta persona que está en el hospital, tendría la disponibilidad con usted, ¿usted también tendría la manera de colaborar con él en caso de alguna información?
1: Pues la información la tienen las primas, de colaborar, yo voy a colaborar con, bueno, mi hijo, porque ya es, como le digo, es mayor de edad, el día que a él lo manden a comparecer o que el licenciado me dice, él se va a presentar, cuando le llegue una orden de que tenga que ir a declarar, nosotros lo vamos a llevar, nosotros ya tenemos nuestro licenciado, yo no me voy a acercar, a lo mejor el señor lo que quiere es que me acerque a arreglar de otra forma, como a lo que yo entiendo, por lo que él está diciendo, que yo le ofrecí dinero, y quiero que yo, si está viendo esta entrevista, me está viendo, vea mi cara, que él dice que yo me acerqué, qué día, quiero que diga qué día fue, a qué horas fue, y dónde fue, que yo le ofrecí el dinero, porque yo tengo cómo comprobar todos estos días, dónde he estado, y a dónde he ido, yo le puedo comprobar todo, que él me compruebe que yo le ofrecí dinero.
0: Pues ahí está el caso suscitado en el municipio de Nava, Coahuila, en esta riña donde Rey David de La Paz hoy se encuentra internado en la Clínica México de Piedras Negras. Debate entre la vida y la muerte por las situaciones, sobre todo lesiones que ponen en riesgo la vida de este joven. Pues está el derecho de réplica para la mamá del otro de los jóvenes participantes en esta riña, señoras y señores. Pues esperaremos a ver qué determina la autoridad, en qué va a terminar, en qué va a acabar toda esta investigación, señores. Por lo pronto, ya hay dos detenidos, el del bate que golpeó a este joven, sí, el del bate, y otro más. Hay dos detenidos internados en el Cerezo de Piedras Negras que siguen este proceso legal. Vamos con Mario Enrique, él se encuentra en la colonia Lázaro Cárdenas. Mario.
3: ¿Cómo está, Chava? Buenas tardes para ti y para todos los que nos están viendo en el reportero urbano. Chava, te muestro rápidamente dónde nos encontramos y qué es lo que está pasando. Nos encontramos sobre Román Cepeda, estamos entre las colonias Lázaro Cárdenas, el sector de El Peñón, División del Norte. ¿Y qué es lo que está pasando? Bueno, voy a hacer un paneo para que se ubiquen más o menos dónde nos encontramos. Estamos frente a Privada Blanca. ¿Y qué está pasando? Bueno, pues nuestros amigos de Frontera Limpia, nuestros amigos del municipio, están realizando esta actividad de limpieza de cacharros y también limpiando áreas cercanas al arroyo que se encuentra en estos momentos. ¿Ven la cantidad de llantas? Y todavía hay algunos vecinos que siguen llegando para depositar cacharros. Hace unos segundos trajeron estos sillones, esos colchones que estamos viendo ahí enfrente, Chava. Y están aprovechando muy bien los vecinos estas actividades que las autoridades de Piedras Negras están realizando. Precisamente, Chava, para evitar que estos sillones, estas llantas y todos los muebles en desuso terminen en el arroyo, y lo hemos visto últimamente en las lluvias. El tema de la basura en los arroyos ha sido un tema que no podemos dejar pasar desapercibido. Gracias a esas personas inconscientes que tapan los arroyos, nosotros los demás la sufrimos con las inundaciones, ya que pues se tapan ahí las alcantarillas, se tapan los drenajes. Hay que aprovechar este tipo de programas para liberarnos de todos esos cacharros y que no terminen en el arroyo, Chava.
0: Pues ahí está el caso que nos comparte Mario Enrique, excelente chamba por parte del ayuntamiento para evitar que todo esto que vemos como basura y cacharros vayan a dar a los cauces pluviales. ¡Gracias, Mario!
3: Pendiente, Chava, seguimos al pendiente, algún reporte, alguna denuncia en este sector para estos rumbos, acá andamos.
0: Perfecto, buenas tardes. Mario Enrique Alvarado Campos, fíjese que ante toda esta situación, lo que declaró Rey David, papá, y lo que declara hoy el derecho de réplica de la mamá de uno de los jóvenes involucrados, y bueno, todo esto que se ha generado en el municipio de Nava, Coahuila, fíjese nada más, este post que a continuación le presento, este post en Facebook lo puso Fernando Sosa, ¿sí? aludiendo ahí a lo sucedido en el municipio de Nava, Coahuila, dijo que quién sabe, Rey David, arriba México, ala, y ya sabrá usted.

0: no es una burla, güey. Es mi hijo. Léelo.
1: Puso que chinga su madre. Que chinga su madre, Rey David. Arriba México a la verga.
0: Si para ti es una broma, güey. Para mí no, güey.
1: No es gracioso. No es gracioso que nosotros tenemos nuestro familiar allá en la vida y la muerte y ellos burlándose.
2: ¿Quién lo puso?
1: Lo puso Fernando Sosa.
3: Mi padre le da like.
1: Sí, en su Facebook, en el Facebook de Fernando Sosa puso esa publicación.
3: También el hermano de
4: Luis Ángel. ¿Qué son los que...? Gracias, señores, de lo sucedido en Coahuila. Ojalá y no escale este conflicto a otros extremos, ¿sí? Porque la familia de Rey David de La Paz está muy molesta, muy enojada, y bueno, pues... Ahí está la situación que pasa en el municipio de Nava, Coahuila. ¿Vamos con más información, muchachos? Sí, vamos precisamente. Karen ya está del otro lado del estudio.
5: Farmacia.

Y pasamos de este otro lado del estudio para hacerle la invitación a que nos deje algún comentario en nuestra página de Facebook. Es sábado, fin de semana muy caluroso, ¿eh? Así que hay que protegerse de la manera correcta. Aparte que es fin de semana, es 4 de julio y nuestros vecinos están de fiesta. Entonces, si usted se dirige hacia allá, no pasa nada, que no sea de Estados Unidos, que no nació allá. Pero sé que a mucha gente le gusta ir a ver todo el espectáculo que hacen, que definitivamente está increíble. Si lo va a hacer, hay que protegerse muy bien, ¿ok? Le recuerdo, no queremos que sufra algún golpe de calor, las temperaturas continúan bastante calurosas, entonces si usted va a salir este fin de semana, se dirige hacia allá o simplemente, Karen, ya tengo planes, alguien cumple años en mi casa, vamos a ir a una quinta y vamos a hacer esto y vamos a salir. Solamente hay que protegerse, no hay que exponerse tantas horas al sol. Y si lo va a hacer con gorra, lentes, también la ropa es un factor muy importante. Esto le va a ser de mucha ayuda. Colores claros, ropa ligera, cargar con su botella de agua, con su termo de preferencia para que el agua le dure muy fresquecita siempre. Y también el protector solar es muy importante porque además tiene que cargar con él porque su reaplicación es cada 2 horas, ¿ok? Yo solamente le hago estas recomendaciones porque es fin de semana y yo sé que usted va a querer salir y está bien, no lo castigamos, no le estoy diciendo que es en su casa, sino que simplemente hay que protegerse. Si nos quiere contar lo que va a hacer este fin de semana, es bienvenido cualquier tipo de comentario. Karen, voy a ir a ver a mis vecinos, voy a ir a festejar, alguien cumple años en mi casa, voy a ir a una quinta, voy a descansar, yo me quiero quedar en mi casita, porque también es válido, esos planes también son muy padres y también son de disfrutar. ¿Va a ver el juego el día de mañana y en dónde lo va a ver? ¿Cómo le va a hacer? ¿Qué tal? ¿Cuál es su pronóstico? Aquí recuerde que todos estamos con mucha fe, porque, ¿y si sí? Entonces, si nos quiere dejar algún tipo de comentario de ese tipo, son bienvenidos, ¿ok? Pero de preferencia dejar el comentario de una vez, así en la parte final usted ya solamente está al pendiente por si su comentario fue leído o no, ¿ok? Entonces, yo lo espero ya en la parte final del reporte urbano. Por lo pronto vamos a un corte, pero no se despegue porque ya regresamos. Formal.

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0: el caso de Víctor José Pérez Morales. Víctor trabaja en la zona centro de Piedras Negras. Él es residente de la colonia Praderas. Imagínense, desde Praderas hasta el centro. En este año, 2026, Víctor decidió comprarse una motocicleta para, obviamente, que el tiempo de traslado desde su casa hacia su trabajo fuera más rápido. Una motocicleta del año 2026, señoras y señores, ¿sí? De agencia, 2026. Pues, ¿qué cree? Independientemente de lo nuevecito de la motocicleta, dice él que había una falla por ahí, no que le quería prender muy bien, había una falla mecánica. Pues, ¿qué cree? Terminó la motocicleta nuevecita 2026 incendiada.
1: Es que fui a comprar a la ferretera, la que está aquí cerca, y cuando regresé, dije, no, pues no hubo la pieza que fui a comprar, y me vine, y me monté arriba de la moto, y no prendía. Y dije, no, pues debe estar ahogada. Bajé la mano y bajé la cabeza y vi que donde está el carburador había agarrado lumbre. Y entonces lo quise apagar con la boca así, pero no, hombre. En lo que fui a buscar agua y regresé, ya había encendido todo. O
0: sea, ¿Qué moto es?
1: Es un 250.
0: ¿Pero de qué línea es?
1: De Itálica.
0: ¿Itálica?
1: Sí.
0: ¿La acabas de comprar?
1: Sí, este año que pasó.
0: O sea, es 2025.
1: 2026. Fue este año.
0: Ah, este año. 2026.
1: Sí.
0: ¿Todavía estás pagando o fue cash?
1: No, todavía lo estoy pagando.
0: ¿Cuánto está valuada más o menos?
1: Me la dieron en 60.
0: 60 mil pesos. O sea, ¿hay garantía todavía o ya no?
1: Me imagino que sí.
0: Ajá. ¿Y de dónde pudo haber sido la falla?
1: Pues la falla estuvo en el carburador. Ahí agarró lumbre en el carburador. Ahí estaba la lumbre.
0: Ok. ¿Ya a ti no te pasó nada?
1: No, a mí no.
0: ¿Los vecinos te apoyaron aquí también para pagarla?
1: Sí.
0: ¿Algunos salieron con extintores?
1: Sí. Sí, es, ya había agarrado lumbre ya.
0: Gracias, amigo. Y como lo dice Víctor, esta Itálica 250 2026, valuada en 60 mil pesos, la compró este año, la sigue pagando, hubo una falla ahí en el carburador, supuestamente, y la pregunta, Víctor, ojalá me lo puedas compartir, si va a ser válida la garantía de la motocicleta, Víctor, la empresa de Itálica, ¿te va a ser válida la garantía de la motocicleta por siniestro, por incendio, falla mecánica? Está muy nueva para que falle, pero bueno, son los temas del mecánico, es algo impredecible. Pero, ¿te van a ser válida la garantía, Víctor? Ojalá y me lo puedas compartir. Sí le van a ser válida la garantía, no se la van a hacer válida. ¿Qué va a pasar en ese sentido, Víctor, con tu motocicleta Itálica 250-2026? Y bien ahí, ¿eh? Bien ahí, fíjense cómo fue escalando el proceso de socorro, Carol. Carol, ¿cómo fue escalando el proceso de socorro para la motocicleta de Víctor? Si nos ponen el video, por favor. Porque primero sale un señor con un montoncito de tierra, sostenido, no sé, con un pedazo de madera o qué sé yo, y pum, se lo avienta. Pues obviamente no pasó nada. Antes, Carol, ahí por ahí va a estar. Mire, ahí le ponemos pausa, ahí viene el señor del montoncito de tierra. Le dije, ponemos pausa. Ahí va para atrás. Ahí viene el señor, el montoncito de tierra que le aventó, no le hizo nada al tema del incendio. Bueno, después de ahí, a mano izquierda, viene otro señor con un extintor. ¡Pausa! Bien pequeñito, y tampoco generó... generó mucho cambio. Pero después viene esta chica que trabaja, no sé, que en unos consultorios de ahí del rumbo, y llegó con su extintor potente. Sí. su extintor potente y ella terminó de pagar la motocicleta, señores y señores. Así fue el grado de auxilio, de socorro. Y luego ya minutos más tarde llegaron el departamento de bomberos. Pero ya llegaron, pero ya estaba apagada la motocicleta, señoras y señores. Es el caso de este joven, ojalá, y este chamaco, este muchacho, nos pueda decir, ¿sabes qué, chavita? Sí, me hicieron válida la garantía, sí voy a poder recuperar mi motocicleta, me la van a cambiar por una nuevecita, ojalá. Pero bueno, vamos a esperar a ver qué nos dice este joven. Vamos con más información, Carol. Don Juan Sotelo, fíjese nada más, es que esto pasa, caramba, hombre. Nadie está exento de no chocar o que te choquen. Resulta que un joven venía transitando por la calle Juan de la Barrera cuando una unidad de la Policía de Acción y Reacción de la PAR señala que le hizo el alto, le marcó un alto al joven. El joven no se detuvo, sino todo lo contrario. Pisó el acelerador, se pasó los altos de Juan de la Barrera y Mar Muerto. Chocó a un vehículo de reciente modelo 2024 de la línea Volkswagen. A su vez fue y se impactó contra el Impala, y el Impala fue e impactó a un Dodge que estaban esperando avanzar en estos altos de Juan de la Barrera y Mar Muerto. El chavo quedó detenido, daños materiales de consideración. ¿Por qué? La pregunta del millón es, ¿por qué emprendió la huida si la PAR le marcó el alto? ¿Por qué? Quisiera yo saber por qué, ya me siento como el vago, ¿no? Quisiera saber por qué se fue este joven, por qué le pisó y se pasó los altos. Lamentablemente, la huida terminó en tragedia.
2: ¿Qué pasó, flaco? ¿Cuál es tu nombre, flaco?
3: Pablo.
2: ¿Pablo qué?
3: Pablo nomás.
2: Pablo nomás. ¿Qué vehículo es el tuyo, Pablo?
3: Un Cruz.
2: ¿El blanco? ¿Pero sí. ¿Dónde venías, Pablo? Estabas esperando el alto, me dices. ¿Qué pasó, Juan?
3: Me chocó.
2: Ajá. ¿Pero tú estabas esperando el alto?
3: Yo estaba haciendo el alto y el carro venía y chocó. Me chocó.
2: ¿Pero qué pasó con el otro que se pasó los altos?
3: Lo venía persiguiendo la PAR.
2: Ajá. Sí. ¿O sea, fue una persecución?
3: Sí.
2: ¿Y este se pasó los altos?
3: Sí. Me chocó, pues ya.
2: Antes de chocarte a ti, ¿qué pasó?
3: Pues no sé, yo más vi el carro blanco que venía sobre el del carro y ya fue todo lo que miré. Uh-huh.
2: Pero había otro carrito rojo.
3: El carro rojo le pegó primero.
2: Ajá. ¿Y luego se vino contigo?
3: Sí, luego se vino conmigo.
2: ¿Y luego el de ti había otro atrás de tu?
3: Sí, el blanco ese que también estaba atrás del carro mío.
2: Ajá. ¿Y qué te han informado? ¿Qué va a pasar?
3: Pues me llevar el carro mío para mi casa y ponerle denuncia, no sé cómo, que vaya al Ministerio Público.
2: ¿Para reparación de daños?
3: Ajá. Uh-huh.
2: Oye, ¿y no se ha acercado ningún familiar de este morrillo?
3: No, la mejor verdad no sé.
2: ¿Te vas a llevar tu carro?
3: Sí. Y yo le voy a ir para la casa.
2: ¿Venías solo, Juan?
3: Sí.
2: ¿No te pasó nada?
3: No, sí, pero no sé, no.
2: ¿Con la adrenalina?
3: Ajá. Pues ahorita no me duele nada, pero quién sabe más al rato.
2: Uh-huh. Y a los demás tampoco, creo, ¿no?
3: No, pues le hablaron a la ambulancia, pero no ha venido.
2: Ajá. Gracias, Juan.
3: Andrés.
2: Juan.
0: Pues ahí está este caso de este jovencito, que le va a salir muy cariñoso el asunto de los tres vehículos. Bueno, al Dodge casi no le pasó nada. A los otros dos vehículos, sí, daños materiales de consideración. Y el de él, que es el Chevrolet Cruze, también sufrió daños materiales en la carrocería. Pues ya estamos en la recta final. Su hora ha llegado. Usted que nos dejó algún comentario, algún saludo, algo especial en la transmisión en vivo de Facebook, ya lo está checando Karen Casas.

0: pasamos de este otro lado del estudio para hacer lectura de los comentarios que usted nos dejó en nuestra página de Facebook, programa Super Channel 12. Oye, justo estaba checando los comentarios y Peter Vázquez nos preguntó a Chavita y a mí nuestro pronóstico para el partido del día de mañana. Peter, tu comentario se borró, no sé qué pasó, pero yo no le hice nada, ¿eh? Quiero que sepan, yo no borro ningún comentario porque luego salen, es que ella, yo no borro nada. Ya no borro nada. Pero desapareció tu comentario, pero sí lo alcancé a leer en donde nos preguntabas a Chavita y a mí nuestro pronóstico para el partido y mencionabas que tú le seguías teniendo fe a México. Chava, ¿cuál es tu pronóstico?
1: Es 3-2.
0: No, fíjate, estoy bien enojada.
1: ¿Por qué?
0: Porque ya ve que le dijimos que nuestra compañera, la Chispa 2.0, está haciendo esta quinela, ¿no? Entonces, pues le fue preguntando a cada uno. Y me acuerdo que yo primero no iba a participar en la quinela. Dije, no, yo estoy fuera. Pero me obligaron a participar. Y yo fui la primera que dijo 3-2. Fui la primera que dijo. Y luego, Dianelli me copió. Me dijo, y así me lo dijo. Y Karen, yo te voy a copiar a ti. Y le dije, no, Dianelli, bórralo, cámbialo, piénsalo. Ponte a analizar los partidos, Dianelli. Y me dijo, no, yo te voy a copiar a ti, me vale. Y así se fue, y ahora Chava me dice que anotó el mismo pronóstico que yo, porque yo fui la primera que dijo que iban a quedar 3-2. Obviamente, favor México. Pero, ay no, qué coraje. Y eso quiere decir que ojalá, si llegan a quedar 3-2, nos tenemos que repartir el dinero entre Chava, Dianelli, y creo que Ale también puso 3-2. Entonces, imagínense. Pero creo que somos, ¿cuántos somos, Chava? Como 20, ¿no? En la quinela esa.
1: Más o menos, como unos 20.
0: ¿Ve? Y Chava dijo, yo lo voy a poner al final para que no me copien. Y el que se copió fue, ¿ve? No,
1: es que bueno, pero en la quinela le puse un resultado diferente.
0: Sí, dijiste 2-0.
1: No te lo voy a decir porque me vas a copiar el resultado.
0: Ay, sí.
1: Obviamente.
0: Ay,
1: porque
0: ay,
1: mi resultado, le voy a copiar lo que me dijo Vicky. Mi resultado va en base a análisis, ¿sí? Resultados anteriores, no al ahí se va.
0: Súper analístico.
1: Sí, claro. No puedo arrojar un resultado al ahí se va.
0: Sí, aquí tenemos profesionales del deporte.
1: Claro. Chavo
0: y Vicky, no hombre, profesionales de fútbol. Usted no sabe. Se quedan tontos. No. Wow. Sonó súper bien, ¿no? Nada de sarcasmo en mi comentario, se lo juro. Oye, pero pues vamos a ver qué onda, ¿no? A mí no me gusta luego salar los partidos, por eso a veces digo, no sabes que yo no participo en las apuestas ni en los pronósticos, porque luego siento que lo salo. Pero vamos a ver qué tal. Chavita, tú mencionaste que lo vas a ver fuera, ¿no?
1: No.
0: ¿Dijiste?
1: No.
0: ¿Te preguntó Carol? Mira,
1: no,
0: ¿ves?
1: Lo voy a ver aquí.
0: Ah, ahora resulta.
1: Aquí en el Super Channel.
0: ¿Aquí?
1: Sí, aquí tenemos una pantallota grandotota. Ahí la vamos a ver.
0: Aquí, es la mía, es mi pantalla. Aquí lo va a ver Chava. Pues bueno, ahí me dices cómo estuvo.
1: Ok.
0: Porque va a haber noticiero, Chava, la hora que tú estés aquí. Empieza a las 7 el partido y creo que el noticiero está terminando a las 7.
1: ¿No?
0: Sí.
1: ¿No?
0: Sí.
1: Es domingo, acuérdate, es más temprano.
0: ¿Por eso?
1: Chécatelo
0: que me checo.
1: ¿El horario?
0: Es a las 7 el partido.
1: No, bueno, el partido sí, pero el noticiero no.
0: ¿Sí, no?
1: No, pregúntale a arriba.
0: ¿Termina a las 7? Pues, ¿qué acabo de decir, Chava?
1: Pero a las 7 de aquí.
0: ¡Por eso!
1: Y es a las 8 de aquí.
0: ¡Ay, no! Ya confundió a todos. No es cierto, gente. Es el mismo... Si usted ve el noticiero los domingos, es a la misma hora, ¿ok? Que no lo confunda, Chava. Y el partido es a las 7. Es que luego confundes a la gente y van a estar preguntando.
1: ¿En qué partido es a las 6?
0: No es cierto, no la
1: ¿A las 6 de allá?
0: Es a las 7 de aquí.
1: Ándale, a las 6 de allá.
0: Ya, Chava, ya. Ya no me confundes a la gente, ya. Usted, investíguele, se lo juro. Mira, y ese y luego esa camisita nada que ver.
1: Es que, de hecho, me había dicho Karen, dijo, no, Chava, no me gusta tu camisa. ¿Cómo? Dijo, no, es que no. ¿Por qué no te gusta mi camisa, Karen? Mire.
0: Míralo.
1: Albertano Santa Cruz.
0: ¡Ah!
1: ¿Por qué no te gusta mi camisa, Karen?
0: No, es que no es tu camisa, sino que no me gustan las camisas que traen muchos estampados.
1: O sea, mi camisa.
0: Sí. Es ese estilo sí. de camisa, ¿no?
1: Pero mi camisa.
0: No, no, chava. Te acabo de decir, si le digo. La cosa es siempre hacer quedar mal a uno. Porque
1: no,
0: le
1: jamás
0: dije,
1: te voy a hacer quedar
0: le
1: mal.
0: Le dije, hasta mi papá, me acuerdo, tenía una rachita.
1: A ver.
0: Traía una racha.
1: Recapitula bien.
0: Sí, mi papá traía una rachita. Ajá. En donde traía camisas así de manga larga y de manga corta. Así de botones, igual.
1: Con... Floreada.
0: Sí, papá, no, quítate eso. Yo no voy a salir a la calle así contigo. No. Una color liso, normalita, bonita.
1: O sea, está fea.
0: No es mi estilo, a mí no.
1: Está
0: me
1: fea,
0: gusta.
1: Dijo no, que está fea no. Mi camisa.
0: No, porque si tú la traes porque te gusta, ¿no?
1: Sí.
0: Sí,
1: sí, sí.
0: Sí.
1: ¿Sí?
0: Llegando a su casa la va a tirar.
1: No, me la voy a traer la próxima semana. En plan rebelde.
0: Esa es la actitud, sí, sí. Demuéstranos a nosotros que esa es la camisa de la temporada. Temporada verano.
1: No, sí. Oh, no, qué bárbaro, ¿eh?
0: Mira nomás.
1: Sí, sí, sí, nomás.
0: Combina con el reportero urbano porque trae los colores, ¿se da cuenta? ¡Ah! ¡Es la misma, chava! Son igualitos.
1: A ver, un comparativo. Albertano, mira. Santa Cruz y yo.
0: Guau, guau, chava. Están muy iguales, mira.
1: A ver, ahí va.
0: Ay,
1: espera,
0: papá.
1: Espérame. Ahí va el doble cuadro.
0: La doble misma cuadro. Pose, chava, y todo, ¿eh?
1: A ver.
0: Hazle.
1: No, qué bárbaro, muchachos, ¿eh? Para todo tienen ustedes.
0: La neta.
1: Pero está chida. Yo digo que está bonita.
0: Sí, pues sí.
1: Pues sí, tú lo dices, pues tú la traes.
0: Para gustos hay colores. Mira, qué onda. ¿Dónde la compraste para no ir? Ay, cómo es la gente de fea. Ay, ya.
1: Vamos. Pero a... todo lo empezó Karen.
0: No.
1: Todo empezó desde Karen. ¿Sí o
0: no? No, jamás.
1: Ah, ¿sí es cierto? Gonzalo tiene una negra con flores rojas.
0: Sí, pues ya sabrás qué opiné de esa camisita. Sí, no. A mí tampoco. No, de repente las camisitas de Gonzalo tampoco me encantan, pero. Pero no estamos hablando de Gonzalo. Algún día se lo traeremos.
1: De hecho, les quiero platicar una anécdota de lo que pasó con Gonzalo. Habían quedado de salir, ya sabe, los de siempre, ¿no? Karen, Emiliano, Carol.
0: ¿Quién es Emiliano?
1: Gabo y Gonzalo. Los primeros cuatro ya habían llegado. Al último llegó Gonzalo. Iba entrando con su camisa floreada y se le escondieron, señores. Se le escondieron. Se tuvo que regresar mi amigo Gonzalo, pobrecito.
0: No, y aparte,
1: el feo. Mande.
0: Deja tú, chava. Ajá. Con su camisita floreada y sí. Todo. Traía lente oscuro, un lugar oscuro.
1: Necesitas sacarlo más seguido, Gonzalo.
0: Sí. Para que agarre sol también, porque está bien blanco.
1: Pero no lo has visto en el gym con esa camisa.
0: Sí, no, por lo menos. Qué bueno, ¿no? Qué bueno.
1: No, ya. Pero usted, público, ¿qué tal? ¿Está bonita mi camisa o no?
0: Sí.
1: ¿De Albertano dígale. Santa Cruz?
0: Coméntele.
1: Porque ya nos vamos.
0: Pero bueno, ahí está. Saludos para Victoria, César, Germán, Felipe, Martín, que es su cumpleaños. No, no es cierto. No es cumpleaños de Martín, es cumpleaños de Felipe. Felicidades. Te mando un besote, José Luis, José Robles, Jorge Antonio. Y ahí está. Son todos los comentarios que usted nos dejó en nuestra página de Facebook. Le estaré contestando ya por fuera del reportero urbano. Por lo pronto, ya nos vamos. ¿Con qué nos dejamos, chava?
1: Con Telezócalo Vespertino.
0: Ay, no.
1: ¿Aló?
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4: Para hoy esperamos un cielo completamente soleado y caluroso, 38 grados como máxima temperatura en la sombra, pero para esta noche la mínima será de los 26 grados centígrados, con el cielo parcialmente nublado. Para mañana lo mismo, 38 grados como máxima, mínima de 26, y a partir de la próxima semana no hay cambios. 37 a 38 como máxima y la mínima en los 26 grados.
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4: Esta es la información. Producto del cateo realizado en la colonia Valle del Norte durante el jueves, se hizo el arresto de 4 personas y el decomiso de varias droga, lo cual ha sido puesto ya a disposición de las autoridades correspondientes, según lo informó Rogelio Gómez Rodríguez. El coordinador de Ministerios Públicos dijo que se trata de Eduardo N. de 41 años, Rubí Esmeralda de 20, Ángela Paloma de 33 y Manuel N. de 54 años, al que le dicen el Chiro, originario de Michoacán. El hombre que intentara quitarse la vida este jueves por la tarde en un lugar abandonado en la avenida Román Cepeda se encuentra muy delicado de salud en el Hospital Chavarría y hasta el momento no ha podido ser identificado. Así lo dio a conocer el coordinador de Ministerios Públicos, Rogelio Gómez Rodríguez, quien dijo que se está a la espera de que alguno de sus familiares lo pueda tratar de identificar. Juan Alvarado Parra, de 20 años, residente de la colonia Lázaro Cárdenas, fue atacado con arma blanca por otras personas que utilizaron un cuchillo para cortar pastel, provocándole más de 20 heridas que, por fortuna, no ponen en peligro su vida. El coordinador de Ministerios Públicos, Rogelio Gómez Rodríguez, dijo que la persona fue enviada al Hospital Chavarría para que recibiera la atención médica, por lo que se está a la espera de la denuncia formal de su parte. Junio ha sido sin duda el mes en el que más quejas se han presentado ante la tercera visitaduría de la Comisión de los Derechos Humanos en Coahuila, ya que durante ese periodo se han recibido un total de 42. El tercer visitador de la dependencia, Manuel López Soto, dio a conocer lo anterior y comentó que con esta cifra, en lo que va del primer semestre del 2026, se han acumulado ya 215 querellas. La entrega de tarjetas del programa de becas Rita Cetina, promovido por el gobierno federal, ha logrado la distribución de más de 1,000 ejemplares en su primera semana mediante la brigada del gimnasio municipal Beto Estrada. El coordinador regional de las becas, Romualdo Guzmán, dijo que esta entrega corresponde a quienes se incorporaron a este programa durante el mes de marzo y abril, estimando poder repartir un total de 7,800 tarjetas en Piedras Negras. Este jueves, la Coordinación Regional del DIF en Coahuila llevó a cabo la entrega de un total de 144 tarjetas de asistencia económica para igual número de personas. Así lo informó la Coordinadora Regional de la Dependencia, Carolina Rodríguez, quien detalló que cada una de estas tarjetas fue entregada con un monto de 5,000 pesos, reiterando que este programa consta de un apoyo mensual de 1,000 pesos como parte de las acciones para consolidar una sociedad más incluyente. La Dirección de Obras Públicas dijo que este jueves pasado, cuadrillas realizaron la reparación de un total de 153 baches distribuidos en diferentes sectores, como 73 en las Arboledas, 37 en Villas del Carmen, 38 en la Burócratas y 7 en los Nísperos. Luis Gibran González, titular de la dependencia, dijo que también se apoyó al Sistema Municipal de Agua y Saneamiento, el SIMAS, en la reparación de zanjas, además de continuar con la colocación de pintura termoplástica en la Heroico Colegio Militar. Además, se pintó todo el camellón de Libramiento Manuel Pérez Treviño y se trabajó en la avenida Adolfo López Mateos. Se repararon 27 lámparas en la colonia central, Gobernadores, Lázaro Cárdenas, Vista Hermosa y Guillén. Ante la situación que presentan las tuberías de descarga en la colonia Hacienda La Luna, luego de las pasadas lluvias que se presentaron hace un par de semanas, el Sistema Municipal de Agua y Saneamiento reforzó los trabajos de desasolve en este sector. Lo anterior fue informado por el director de Imagen Urbana y Ecología, Jorge Alexis González Beltrán, quien añadió que también se enfocaron en la sustitución de 43 brocales de la red del drenaje que se vieron dañadas por las mencionadas precipitaciones. Esta ha sido una producción para Radio Zócalo Noticias. Le ha informado Miguel Ángel Pérez Ruiz.
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Bueno, regresamos acá a la Santa en esta tarde, la una con 10 minutos, una con 10 minutos, calorcito para Piedras Negras. Es el intenso calor que se siente esta tarde. Saludos, Miguel. Me dio mucho gusto saludar a Miguel Escobedo. Por ahí anda chambeando, anda escuchando la Santa en esta tarde. Gracias, mi estimado Miguel. Una con 12 minutos, una con 12 minutos, la Santa.

Esta es la Santa, la 1:18 PM. Calorcito, bueno, pues así estaba pronosticado. Hoy 37 grados la máxima para Piedras Negras. Ya en la noche desciende a los 25 grados. Pero por lo pronto en el día, pues hay que tomar las precauciones, la verdad, tanto con las personas adultas como con los niños pequeñitos. Mucho cuidado. El juego es mañana, no se mueve. Habían dicho que cambiaba a las 2:00 PM, pero los ingleses empezaron a llorar que la altitud, que el cambio de horario, que el público, y todo están diciendo los ingleses, entonces mejor se quedó en el mismo horario.

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Acá en La Santa continuamos 34 grados de temperatura ambiental en este momento, 34 calientitos grados. 1:31 p.m. Saludos, David Rodríguez, acá en Eagle Pass, escuchando La Santa. Saludos, David Rodríguez. A Juan Escobedo, que también se comunica con nosotros. Juan Escobedo, por acá en la colonia San Joaquín. Por acá de este lado anda escuchando La Santa. Gracias también a los amigos que nos están acompañando por aquí en la colonia Infonavit, de donde se reportan por la calle Río Lerma, de la colonia Infonavit. Gracias.

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José Luis Beltrán y con esta cumbia de los 80, para ser exactos, en 1985, JLB y compañía cantaba así de los primeros éxitos, solo te amé, de JLB y compañía.

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4: Esperamos un cielo completamente soleado y caluroso, 37 grados como máxima temperatura en la sombra, con sensación por momentos en los 40 grados. El viento estará soplando del sureste entre 15 y 20 kilómetros por hora. Para esta noche la mínima desciende a los 25 grados con el cielo despejado. Para mañana 36 grados como máxima, la mínima en los 25. Y para el inicio del próximo fin de semana, temperaturas calcinantes en los 38 como máxima y la mínima de los 26 grados.
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4: Esta es la información. El gobernador Manolo Jiménez dijo que está a la espera de conocer el resultado de los expertos sobre la explotación del gas shale en Coahuila, pero lo que le han adelantado es que hay condiciones para que ello sea palanca de desarrollo, cuidando el medio ambiente. Lo anterior tras el anuncio de la presidenta Claudia Sheinbaum de que a finales de junio e inicios de julio daría a conocer el informe de estudios que realizó el gobierno federal mediante expertos para saber la viabilidad en la explotación de este recurso. Ante las críticas por el fracking, Manolo Jiménez aseveró que si fuera real el daño que dicen que provoca, toda esa parte de Texas donde ya se extrae el gas estaría deshabitada, sin fauna silvestre ni gran producción de ganado, y estaría además contaminando el río Bravo. Representantes de al menos 10 constructoras y empresas involucradas en el proyecto de Puerto Verde se reunieron con autoridades de Aduana y Protección Fronteriza para discutir temas relacionados a la obra y afectaciones del muro fronterizo. Entre los participantes se dialogó con directivos de Puerto Verde para revisar el posicionamiento y así asegurar la alineación entre el cruce y el muro fronterizo, siendo prioridad salvaguardar el intercambio comercial. Al cumplirse este martes la mitad de la administración de la nueva historia, es la misma ciudadanía quien tiene sus calificaciones y opiniones en cuanto al desempeño del ayuntamiento, consideró el alcalde Jacobo Rodríguez, pero resaltó que entre los rubros en los que se ha destacado su administración está la efectividad gubernamental, primer lugar nacional, y seguridad al regresar al segundo lugar en el país y se mantiene primero en las fronteras. El edil se comprometió a continuar con la buena administración de los recursos públicos y las finanzas municipales sanas, pero a la par de seguir impulsando todas y cada una de las direcciones para lo que resta de su gobierno. Tras acompañar a personal federal en la supervisión del terreno donde se desarrollará, el alcalde Jacobo Rodríguez indicó que el programa Viviendas del Bienestar podría estar arrancando en 2 o 3 semanas para esta frontera. Además, informó que el predio es de 1.2 hectáreas y se contempla la construcción de al menos 200 viviendas en una modalidad de multifamiliares de hasta 4 pisos, para lo cual fue necesaria una adecuación al reglamento municipal. Por segunda ocasión, Constellation Brands destinó recursos para apoyar a la casa hogar Casa Misericordia en Nava, lo que le permitió remodelar y equipar ciertas áreas, las cuales ya presentaban un deterioro. Así lo declaró Mariflor Trujillo. Ella es la administradora de Hands and Feet, quien indicó que gracias a ello se ha logrado rehabilitar el área de la lavandería, instalar un mini split en la sala de psicología, así como construir un baño para las visitas. Constellation Brands recibió el Premio Nacional de Calidad por parte del Instituto para el Fomento a la Calidad Total, tras destacar por su desempeño, competitividad, generación de valor sustentable y compromiso con sus grupos de interés. La cervecera fue evaluada en temas como estrategia, liderazgo, enfoque al cliente, valor social, creación de valor, transformación digital, capital humano y valor entregado a clientes, colaboradores, sociedad, proveedores y accionistas. Nina Mayagoitia, vicepresidenta de Comunicación y Responsabilidad Social de la empresa, dijo que su operación se basa en estándares internacionales de calidad, innovación y sustentabilidad, así como en una visión de largo plazo. programa de practicantes de Constellation Brands sigue siendo un programa de excelencia que le permite a los futuros graduados de universidad tomar la experiencia necesaria antes de incorporarse al mundo laboral. Al respecto, la coordinadora de las ingenierías de robótica y mecatrónica de la Universidad Politécnica de Piedras Negras, Ileana Martínez, comentó que es un orgullo ver cómo sus estudiantes van creciendo de manera personal y profesional con dicho programa. Por su parte, Jorge Luis Aguilar Martínez, director de carreras de mecatrónica de la Universidad Tecnológica del Norte de Coahuila, dijo que fueron testigos de cómo es que se cumple con el objetivo de esta capacitación hacia los jóvenes. Esta ha sido una producción para Radio Zócalo Noticias. Le ha informado Miguel Ángel Pérez Ruiz.
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3:06 PM. ¿Qué tal? ¿Cómo andamos en esta tarde bastante, bastante calientita? Oigan, hay que tener mucho cuidado con esos cambios bruscos de temperatura, porque de pronto, bueno, pues queremos estar en el interior, pero con el aire acondicionado, pues a todo lo que da, ¿verdad? ¿Por qué? Pues porque tenemos mucho calor. Hay que cuidarnos mucho. Mis santos y santas del corazón, 38 grados Celsius. Soy su amiga Isis Macías.

puede faltar por las tardes para sentirnos así como que ya saben, buena onda aquí en La Santa, escuchando a Mr. Chivo, y esto es así exactamente, tal cual, chévere. 3:18 p.m, saluditos a nuestro amigo Francisco Marines. ¿Qué tal? ¿Cómo estás? ¿Qué tal? Bueno, muchas gracias por estarse reportando al centro de mensajes, que ya saben, amigos, es su lugar favorito y su lugar seguro.

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bueno, esto fue lástima, pero lástima, Margarito Tropicalísimo Apache con nosotros en esta tarde sabatina de bastante, bastante calor. Bueno, pues saludos a la gente linda que en este momento se están refrescando de alguna manera, ¿verdad? Tomando algo delicioso o a lo mejor en un buen chapuzón. Ay, guau, qué rico. Sigan disfrutando muchísimo de su tarde. Tenemos una temperatura que marca los 37 grados Celsius, bastante calor, 99 grados Fahrenheit. Únicamente faltan 22 minutos para que den ya las 4 de la tarde.

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6: Un momento, ANSPAC. Salir de tu zona de confort es entrar a tu zona de crecimiento. Es normal que nos sintamos más cómodos realizando las mismas acciones día tras día, ya que nos ha resultado efectivo anteriormente. De manera automática realizamos actividades cotidianas y hasta la manera de comportarnos sin prestar atención a la rutina que hemos creado. Al hacer esto, nos estamos privando de nuevas experiencias que nos enriquecen. Este fue un momento ANSPAC.
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4: El pronóstico del tiempo indica para esta noche una temperatura mínima en los 26 grados centígrados, con cielos que estarán parcialmente nublados, además de un viento soplando proveniente del sureste entre los 15 hasta los 30 kilómetros por hora. Para mañana domingo, una máxima en los 37 grados centígrados, un día que estará totalmente despejado y caluroso. Y ya para la noche, la mínima descendería hasta los 26 grados Celsius, con condiciones de cielo parcialmente nubladas, además de un viento soplando del este-sureste, entre los 10 a los 15 kilómetros por hora.
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4: Y en la información, la ciudad de Eagle Pass dio inicio este sábado a los festejos por el 250 aniversario de la independencia de los Estados Unidos, ello con un desfile patriótico que reunió a decenas de familias y visitantes a lo largo de las calles Ceylon y Main. Desde temprana hora de la mañana, residentes de comunidades cercanas comenzaron a llegar sobre las principales vialidades para disfrutar de este recorrido cívico organizado por la administración como parte del arranque de las celebraciones patrióticas en toda la región sur de Texas. La mujer de 31 años que había sido reportada como desaparecida en Piedras Negras fue localizada en la ciudad de Eagle Pass, así lo informó la Asociación de Familias Unidas en la búsqueda y localización de personas desaparecidas. La desaparición generó preocupación entre sus familiares, quienes perdieron contacto con ella después de que se dirigía al puente internacional con la intención de cruzar hacia la ciudad de Eagle Pass, por lo que solicitaron el apoyo de la ciudadanía para que cooperara con su identificación. El Departamento de Seguridad Pública de Texas en la región sur emitió una alerta para prevenir fraudes telefónicos en los que delincuentes se hacen pasar por agencias gubernamentales con el objetivo de obtener dinero o información personal. Las autoridades advirtieron que ninguna dependencia oficial realiza llamadas para exigir pagos inmediatos, solicitar tarjetas de regalo o amenazar a las personas con supuestas órdenes de arresto, buscando de esta manera engañar principalmente a los adultos mayores. La madrugada de este sábado se registró una persecución policíaca en el sector Los Laureles, la cual finalizó con la detención de dos jóvenes y el aseguramiento de una motocicleta. Elementos de seguridad pública marcaron el alto a los tripulantes de este vehículo. Sin embargo, estas personas hicieron caso omiso a la indicación y emprendieron la huida del lugar, la que dio inicio a una persecución por diversas calles de la ciudad y en este sector. El hecho de contar con casi 70 unidades oficiales de seguridad pública municipal, las cuales están operando en Piedras Negras, ha aumentado los riesgos de que alguna de ellas participe en un choque, según lo reconoció el alcalde Jacobo Rodríguez. Consideró que esta situación era algo que podía suceder al contar con más unidades patrullando dentro de la mancha urbana, aunque destacó que la principal responsabilidad en este tipo de percances sigue recayendo en las faltas al reglamento de tránsito cometidas por los mismos conductores. A fin de retomar las actividades e injerencia en la toma de decisiones que efectúa la administración, el municipio dio a conocer su interés por reactivar la operatividad del Patronato de Bomberos y Protección Civil, según lo declaró Daniel Omar Aguilar Muñoz. El secretario del ayuntamiento dijo que esa iniciativa será planteada ante el cabildo en próximas sesiones, a fin de que se autorice su reactivación bajo la misma u otra asociación civil que puedan fungir como un ente representante. Esta fue una producción de Radio Zócalo Noticias en la voz de Gabriel Méndez Martínez.
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4: El pronóstico del tiempo indica para esta noche una temperatura mínima en los 26 grados centígrados, con cielos que estarán parcialmente nublados, además de un viento soplando proveniente del sureste entre los 15 hasta los 30 kilómetros por hora. Para mañana domingo, una máxima en los 37 grados centígrados, un día que estará totalmente despejado y caluroso. Y ya para la noche, la mínima descendería hasta los 26 grados Celsius, con condiciones de cielo parcialmente nubladas, además de un viento soplando del este sureste, entre los 10 a los 15 kilómetros por hora.
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4: Y en la información, la ciudad de Eagle Pass dio inicio este sábado a los festejos por el 250 aniversario de la independencia de los Estados Unidos, ello con un desfile patriótico que reunió a decenas de familias y visitantes a lo largo de las calles Ceylon y Main. Desde temprana hora de la mañana, residentes de comunidades cercanas comenzaron a llegar sobre las principales vialidades para disfrutar de este recorrido cívico organizado por la administración como parte del arranque de las celebraciones patrióticas en toda la región sur de Texas. La mujer de 31 años que había sido reportada como desaparecida en Piedras Negras fue localizada en la ciudad de Eagle Pass, así lo informó la Asociación de Familias Unidas en la búsqueda y localización de personas desaparecidas. La desaparición generó preocupación entre sus familiares, quienes perdieron contacto con ella después de que se dirigía al puente internacional con la intención de cruzar hacia la ciudad de Eagle Pass, por lo que solicitaron el apoyo de la ciudadanía para que cooperara con su identificación. El Departamento de Seguridad Pública de Texas en la región sur emitió una alerta para prevenir fraudes telefónicos en los que delincuentes se hacen pasar por agencias gubernamentales con el objetivo de obtener dinero o información personal. Las autoridades advirtieron que ninguna dependencia oficial realiza llamadas para exigir pagos inmediatos, solicitar tarjetas de regalo o amenazar a las personas con supuestas órdenes de arresto, buscando de esta manera engañar principalmente a los adultos mayores. La madrugada de este sábado se registró una persecución policíaca en el sector Los Laureles, la cual finalizó con la detención de dos jóvenes y el aseguramiento de una motocicleta. Elementos de seguridad pública marcaron el alto a los tripulantes de este vehículo. Sin embargo, estas personas hicieron caso omiso a la indicación y emprendieron la huida del lugar, la que dio inicio a una persecución por diversas calles de la ciudad y en este sector. El hecho de contar con casi 70 unidades oficiales de seguridad pública municipal, las cuales están operando en Piedras Negras, ha aumentado los riesgos de que alguna de ellas participe en un choque, según lo reconoció el alcalde Jacobo Rodríguez. Consideró que esta situación era algo que podía suceder al contar con más unidades patrullando dentro de la mancha urbana, aunque destacó que la principal responsabilidad en este tipo de percances sigue recayendo en las faltas al reglamento de tránsito cometidas por los mismos conductores. A fin de retomar las actividades e injerencia en la toma de decisiones que efectúa la administración, el municipio dio a conocer su interés por reactivar la operatividad del Patronato de Bomberos y Protección Civil, según lo declaró Daniel Omar Aguilar Muñoz. El secretario del ayuntamiento dijo que esa iniciativa será planteada ante el cabildo en próximas sesiones, a fin de que se autorice su reactivación bajo la misma u otra asociación civil que puedan fungir como un ente representante. Esta fue una producción de Radio Zócalo Noticias en la voz de Gabriel Méndez Martínez.
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5:13, escuchamos mis canciones de amor. Siempre es buen momento para escuchar esas canciones. Pancho Barraza con nosotros en esta tardecita, una tarde bastante, bastante caliente. Continuamos con los 38 graditos Celsius y viene Brindis y esto es Amor, te necesito.

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únicamente 24 minutos, nada más para que den ya a las 6 de la tarde, después de haber escuchado al rey. Bueno, ya obviamente ya no está entre nosotros, pero bueno, ellos trascienden aquí a través, o mejor dicho, permanecen aquí entre nosotros a través de del gran legado que nos dejan. En este caso, bueno, pues Cumbia Arenosa con el señor Celso Piña.

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6: Un momento, ANSPAC. Salir de tu zona de confort es entrar a tu zona de crecimiento. Es normal que nos sintamos más cómodos realizando las mismas acciones día tras día, ya que nos ha resultado efectivo anteriormente. De manera automática realizamos actividades cotidianas y hasta la manera de comportarnos sin prestar atención a la rutina que hemos creado. Al hacer esto, nos estamos privando de nuevas experiencias que nos enriquecen. Este fue un momento ANSPAC.
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4: El pronóstico del tiempo indica para esta noche una temperatura mínima en los 26 grados centígrados, con cielos que estarán parcialmente nublados, además de un viento soplando proveniente del sureste entre los 15 hasta los 30 kilómetros por hora. Para mañana domingo, una máxima en los 37 grados centígrados, un día que estará totalmente despejado y caluroso. Y ya para la noche, la mínima descendería hasta los 26 grados Celsius, con condiciones de cielo parcialmente nubladas, además de un viento soplando del este-sureste, entre los 10 a los 15 kilómetros por hora.
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4: Y en la información, la ciudad de Eagle Pass dio inicio este sábado a los festejos por el 250 aniversario de la independencia de los Estados Unidos, ello con un desfile patriótico que reunió a decenas de familias y visitantes a lo largo de las calles Ceylon y Main. Desde temprana hora de la mañana, residentes de comunidades cercanas comenzaron a llegar sobre las principales vialidades para disfrutar de este recorrido cívico organizado por la administración como parte del arranque de las celebraciones patrióticas en toda la región sur de Texas. La mujer de 31 años que había sido reportada como desaparecida en Piedras Negras fue localizada en la ciudad de Eagle Pass, así lo informó la Asociación de Familias Unidas en la búsqueda y localización de personas desaparecidas. La desaparición generó preocupación entre sus familiares, quienes perdieron contacto con ella después de que se dirigía al puente internacional con la intención de cruzar hacia la ciudad de Eagle Pass, por lo que solicitaron el apoyo de la ciudadanía para que cooperara con su identificación. El Departamento de Seguridad Pública de Texas en la región sur emitió una alerta para prevenir fraudes telefónicos en los que delincuentes se hacen pasar por agencias gubernamentales con el objetivo de obtener dinero o información personal. Las autoridades advirtieron que ninguna dependencia oficial realiza llamadas para exigir pagos inmediatos, solicitar tarjetas de regalo o amenazar a las personas con supuestas órdenes de arresto, buscando de esta manera engañar principalmente a los adultos mayores. La madrugada de este sábado se registró una persecución policíaca en el sector Los Laureles, la cual finalizó con la detención de dos jóvenes y el aseguramiento de una motocicleta. Elementos de seguridad pública marcaron el alto a los tripulantes de este vehículo. Sin embargo, estas personas hicieron caso omiso a la indicación y emprendieron la huida del lugar, la que dio inicio a una persecución por diversas calles de la ciudad y en este sector. El hecho de contar con casi 70 unidades oficiales de seguridad pública municipal, las cuales están operando en Piedras Negras, ha aumentado los riesgos de que alguna de ellas participe en un choque, según lo reconoció el alcalde Jacobo Rodríguez. Consideró que esta situación era algo que podía suceder al contar con más unidades patrullando dentro de la mancha urbana, aunque destacó que la principal responsabilidad en este tipo de percances sigue recayendo en las faltas al reglamento de tránsito cometidas por los mismos conductores. A fin de retomar las actividades e injerencia en la toma de decisiones que efectúa la administración, el municipio dio a conocer su interés por reactivar la operatividad del Patronato de Bomberos y Protección Civil, según lo declaró Daniel Omar Aguilar Muñoz. El secretario del ayuntamiento dijo que esa iniciativa será planteada ante el cabildo en próximas sesiones, a fin de que se autorice su reactivación bajo la misma u otra asociación civil que puedan fungir como un ente representante. Esta fue una producción de Radio Zócalo Noticias en la voz de Gabriel Méndez Martínez.
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4: El pronóstico del tiempo indica para esta noche una temperatura mínima en los 26 grados centígrados, con cielos que estarán parcialmente nublados, además de un viento soplando proveniente del sureste entre los 15 hasta los 30 kilómetros por hora. Para mañana domingo, una máxima en los 37 grados centígrados, un día que estará totalmente despejado y caluroso. Y ya para la noche, la mínima descendería hasta los 26 grados Celsius, con condiciones de cielo parcialmente nubladas, además de un viento soplando del este-sureste, entre los 10 a los 15 kilómetros por hora.
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4: Y en la información, la ciudad de Eagle Pass dio inicio este sábado a los festejos por el 250 aniversario de la independencia de los Estados Unidos, hecho con un desfile patriótico que reunió a decenas de familias y visitantes a lo largo de las calles Ceylon y Main. Desde temprana hora de la mañana, residentes de comunidades cercanas comenzaron a llegar sobre las principales vialidades para disfrutar de este recorrido cívico organizado por la administración como parte del arranque de las celebraciones patrióticas en toda la región sur de Texas. La mujer de 31 años que había sido reportada como desaparecida en Piedras Negras fue localizada en la ciudad de Eagle Pass, así lo informó la Asociación de Familias Unidas en la búsqueda y localización de personas desaparecidas. La desaparición generó preocupación entre sus familiares, quienes perdieron contacto con ella después de que se dirigía al puente internacional con la intención de cruzar hacia la ciudad de Eagle Pass, por lo que solicitaron el apoyo de la ciudadanía para que cooperara con su identificación. El Departamento de Seguridad Pública de Texas en la región sur emitió una alerta para prevenir fraudes telefónicos en los que delincuentes se hacen pasar por agencias gubernamentales con el objetivo de obtener dinero o información personal. Las autoridades advirtieron que ninguna dependencia oficial realiza llamadas para exigir pagos inmediatos, solicitar tarjetas de regalo o amenazar a las personas con supuestas órdenes de arresto, buscando de esta manera engañar principalmente a los adultos mayores. La madrugada de este sábado se registró una persecución policíaca en el sector Los Laureles, la cual finalizó con la detención de dos jóvenes y el aseguramiento de una motocicleta. Elementos de seguridad pública marcaron el alto a los tripulantes de este vehículo. Sin embargo, estas personas hicieron caso omiso a la indicación y emprendieron la huida del lugar, la que dio inicio a una persecución por diversas calles de la ciudad y en este sector. El hecho de contar con casi 70 unidades oficiales de seguridad pública municipal, las cuales están operando en Piedras Negras, ha aumentado los riesgos de que alguna de ellas participe en un choque, según lo reconoció el alcalde Jacobo Rodríguez. Consideró que esta situación era algo que podía suceder al contar con más unidades patrullando dentro de la mancha urbana, aunque destacó que la principal responsabilidad en este tipo de percances sigue recayendo en las faltas al reglamento de tránsito cometidas por los mismos conductores. A fin de retomar las actividades e injerencia en la toma de decisiones que efectúa la administración, el municipio dio a conocer su interés por reactivar la operatividad del Patronato de Bomberos y Protección Civil, según lo declaró Daniel Omar Aguilar Muñoz. El secretario del ayuntamiento dijo que esa iniciativa será planteada ante el cabildo en próximas sesiones, a fin de que se autorice su reactivación bajo la misma u otra asociación civil que puedan fungir como un ente representante. Esta fue una producción de Radio Zócalo Noticias en la voz de Gabriel Méndez Martínez.
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